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1: Las 6:16.

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5: Las 6 de la tarde con 32.

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6: Solamente 14 minutos y serán ya las 7. Son los Diablos Locos en Sol FM, si no la tengo.

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Las 7 ya con 4 minutos, 7 de la noche con 4 minutos de este domingo, último de mes, este mes de mayo, 31 de mayo del 2026. Y estamos arrancando con la última emisión de las complacencias, las de gorra, en Sol FM, en el 101.3 de tu frecuencia modulada. Y échale WhatsApp, pide tu tema a través de los mensajes de voz, mensajes de audio en WhatsApp a los 44-540-91. Amigos del transporte público, ¿cómo les va? Excelente, excelente noche, excelente jornada igualmente para sus pasajeros, amigos panaderos, amigos que están escuchándonos también a través de internet, www.5radio.com.mx y solfmdigital.com. Pues,

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En cabina 244-445-1550.

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1: Las 7 de la noche ya con 10 minutos, 7 con 10. Ese domingo es la última emisión de Las Complacencias, las de Gorra en Sol FM. Pide tu tema a través del WhatsApp 244-540-91, a través de los audios en WhatsApp.

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Las 7 con 20 minutos, 7 de la noche ya con 20 minutos. A nuestros amigos que están echándole muchísimas ganas ahí en Azaquería, les saludamos con muchísimo gusto. Y por supuesto también a todos ustedes que van ahí en su unidad particular sintonizando Sol FM. Excelente, excelente noche en esta tercera y última emisión de Complacencia. Les saludamos las de Gorra en Sol FM. 244-44-515-50. Marca, nos pide tu tema, envía tus saludos. Y también recuerda a disposición nuestro número de mensajes de WhatsApp al 244-540-91. Ahí pide tu tema a través de los audios.

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0: Acabas de escuchar todos los Harkins, arremángala, arrempújala a través del 101.3 de tu frecuencia modulada.
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5: Las 8:32, arrancamos el bloque con los vallenatos, muchacha encantadora, a través de Sol FM.

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3: En 15 minutos serán ya las 9. Juan Magán y Pitbull.
4: La República.
3: Bailando, vagando por el mundo a través del 101.3.

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3: 12 minutos, entonces, y serán ya las 9 azul y la bomba.

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0: En cabina, Raimundo López, el rayo.

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0: Las 9:32, la voz del Rayo, el Rayo contigo hasta las 0 horas. Aquí tienes el tema,
1: mucho
0: el pelón del micrófono, que no se llama la cumbia tribalera, ¿no? 32.

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59 minutos ya para que sean las 10 de la noche. Recuerda que a las 10 nos enlazamos con la hora nacional federal y después la hora nacional estatal. Así que quédate bien informado de pues todo lo que pasa, ¿verdad? En nuestro querido México a través y por supuesto a nivel estatal con Puebla. Son ya las 9:52 minutos en este momento, 9:52. Gracias a todos ustedes que siguen la programación de Sol FM en esta rica noche de domingo.

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0: Bienvenidas y bienvenidos a La Hora Nacional. Hoy vamos a tener para todos ustedes historias sobre cultura, medio ambiente, inclusión y la vida cotidiana de nuestro país.
1: Sí, y vamos a empezar con música de Cecilia Rivera, conocida como Tafaté. Ella es compositora, poeta y activista mazateca de la región Cañada de Oaxaca.
0: Además, conoceremos cómo se arma el vehículo Olinia, el proyecto del auto eléctrico mexicano que apuesta por una movilidad más limpia y sustentable.
1: En el marco del Día Mundial del Medio Ambiente y del Día Mundial de la Bicicleta, hablaremos sobre acciones que impulsan el cuidado del planeta y la inclusión social.
0: Hablaremos con Manuel de la Torre, creador del Paseo a Ciegas, una iniciativa que desde hace más de 20 años permite que personas con discapacidad visual hagan recorridos en bicicleta acompañados por ciclistas voluntarios.
1: También vamos a platicar con la doctora Mariana Núñez Vespalova sobre el encuentro de arte textil, decorativo y utilitario original Mundial Social. Ahí, artesanas y artesanos mexicanos exhibirán piezas inspiradas en el Mundial 2026, mezclando tradición, creatividad y cultura popular.
0: Y en nuestros espacios de servicio les contaremos sobre la jornada notarial en la Ciudad de México para explicar los beneficios y apoyos disponibles para la ciudadanía. Así que comenzamos.
1: Hoy empezamos el programa con música de Cecilia Rivera, alias Tafaté, que es una artista mazateca originaria de la región de la Cañada Oaxaqueña. Vamos a ver y escuchar una de sus canciones.
2: Hola, ¿qué tal? Mi nombre es Cecilia Rivera Martínez, Tafaté y Momo García. La canción que vamos a presentar a continuación se titula Respira y sigue adelante. Está en lengua mazateca. Estamos en La Hora Nacional.

0: Buscando una movilidad más limpia, México está impulsando proyectos innovadores como Línea, que es un auto eléctrico diseñado con enfoque ecológico y tecnológico.
1: Este vehículo es una apuesta para reducir emisiones contaminantes y avanzar hacia un futuro donde el transporte sea más eficiente y sustentable. Vamos a ver y escuchar una cápsula sobre este proyecto.
2: México ha movido al mundo con destreza inigualable, con mentes y manos que dominaron la ingeniería para cuidarnos, que levantaron torres hacia el cielo y que le dieron color a nuestra vida. Con esa herencia, hoy trazamos un nuevo rumbo. Escuchando a quien da vida a la ciudad, a quien conoce el camino y a quien necesita movilidad accesible. Polinia es un proyecto construido por científicos de las mejores universidades del país, resultado de un método preciso y una visión compartida basada en las mejores prácticas.
3: Definimos la identidad y la experiencia. Cada superficie y cada volumen están pensados para que el vehículo conecte con las y los usuarios.
4: Desarrollamos el chasis y la arquitectura física para superar las pruebas de seguridad y de desempeño.
5: Gestionamos sistemas de calidad ambiental, de salud y seguridad en el trabajo para la mejora continua de Olinia en un sistema de gestión integral.
6: Anticipamos cualquier riesgo aplicando pruebas y metodologías preventivas para lograr un producto seguro, sin fallas y bajo la normativa aplicable.
7: La planta preparamos todo para que la producción sea eficiente, repetible y escalable.
8: Coordinamos la cadena de suministros y cuidamos de cada eslabón del proyecto para tener una producción precisa y con el mejor costo.
2: El ingenio ya lo teníamos. Hoy lo convertimos en nuestro motor. La energía que nos pone en marcha.
1: Hay proyectos que no solo transforman ciudades, sino también la forma en que entendemos la empatía y la inclusión. Hoy vamos a hablar de una iniciativa en la que personas voluntarias prestan sus ojos para que alguien más vuelva a sentir la emoción de pedalear.
0: Se trata de Paseo a Ciegas, una asociación civil que desde hace más de 15 años hace recorridos en bicicletas tándem, ya saben, estas bicicletas como dobles, para personas con discapacidad visual. Hoy nos acompañan Manuel de la Torre, que es el fundador de esta iniciativa, y Lola del Ángel, una usuaria de Paseo a Ciegas. Bienvenidos a La Hora Nacional. Qué gusto que estén con nosotros.
9: El gusto es nuestro.
10: Muchas gracias. Gracias por invitarnos.
1: Al contrario, nosotros felices de que estén aquí con nosotros. Y quisiéramos saber, Manuel, ¿cómo fue que nace Paseo a Ciegas? ¿Qué te motivó? ¿Cómo entendiste que no nada más era andar en bicicleta, sino una manera de transformar muchas cosas y muchos corazones?
9: Es cierto, como lo comentas, por aquel lejano 10 de enero del 2010, es que iniciamos una iniciativa en donde en la ciclovía recreativa de la Ciudad de México, este proyecto que se llama Muévete en Bici, estaríamos ahí en la glorieta de la Diana Cazadora ofreciendo esta posibilidad de andar en bicicleta, que es una dinámica muy lúdica, es un ejercicio, es un juguete, es un pasatiempo bellísimo el andar en bicicleta, compartiéndolo con una persona con discapacidad visual mediante una bicicleta tándem, una bici doble, donde un ciudadano, un guía, como un servidor y ahora cientos o miles que han pasado a través de los años, ofrecen su tiempo para llevar a una persona con discapacidad, como mi amiga Lola del Ángel, que por obvias razones sola no lo podría hacer, y de esa manera disfrutar el andar en bicicleta, la ciclovía, la convivencia, el espacio público, la gente que se reúne cada domingo, que son familias, deportistas, niños, vas con tu mascota, en fin, y de esa manera compartir esa parte, ¿no? Así funciona, así nació Paseo a Ciegas, así nos conocimos hace ya muchos años, y hicimos una gran amistad, y eso ha sucedido, como les digo, con muchos seres humanos, personas con y sin discapacidad, que nos unimos en ese punto para llevar a cabo esta actividad, esta labor, mediante esta dinámica.
0: Manuel, ¿dónde podemos encontrar información sobre esta iniciativa? ¿Dónde puede inscribirse la gente? ¿Cuándo son los paseos?
9: Claro.
0: Platícanos un poquito más como de la parte ya logística para que la gente se una.
9: Claro, sí. Estamos todos los domingos de 9 de la mañana a 1 y media de la tarde en la glorieta de la Diana Cazadora, dentro de la ciclovía recreativa de la Ciudad de México. Seguro nos encuentran ahora que todo se mueve vía redes sociales, Facebook, Twitter, Instagram y todas esas como Paseo a Ciegas AC. Y ahí van a encontrar mucho de lo que hacemos, los calendarios, las actividades, muchas de las imágenes, las descripciones y el amor que conjuntamos en cada una de nuestras actividades. actividades.
1: Lola, ¿cómo has sentido tu vida después de estar en estas bicicletas, en estos recorridos, en estos paseos a ciegas?
11: La verdad es que, vuelvo a decirlo, es maravilloso. Estoy muy, muy agradecida porque a veces no pensamos como en la parte recreativa para las personas con discapacidad. Ya hablamos mucho sobre, bueno, tal vez no mucho, sobre accesibilidad, trabajo, salud y esto, pero sí falta la parte recreativa, el lugar en donde poder hacer amigos, en donde convivir con otro que es igual que yo, con quien compartir experiencias. Y la verdad es que Paseo a Ciegas me ha dado esa oportunidad de, justo como dice Manuel, poder hacer amigos, no solo personas con discapacidad, personas sin discapacidad también, pero que entienden la discapacidad de otra manera, que pueden volver a... Pues es que existe como a veces esta parte en la que nos miran como personas extrañas, como algo diferente, y cuando te sensibilizas y empatizas, te das cuenta que todos somos seres humanos, claro. Todos cabemos en este lugar, y eso es lo que está chido, el poder sentir que sí estamos, somos parte de... La verdad es que ha sido muy, muy padre.
1: Qué bonito lo que nos acabas de decir. Muchas gracias, Lola. Sí,
12: muchas gracias a los dos por venir. Qué gusto conocer esta iniciativa. Felicidades por armarla.
13: Gracias.
12: Qué padre poder haber conocido tu experiencia, Lola. Y ya saben, si se quieren unir, ahora tienen ya todas las herramientas para hacerlo. Y pues invitamos a toda la gente justo a participar. Y una vez más, muchas gracias por acompañarnos en la Hora Nacional.
11: Gracias. Muchas gracias. Gracias. Muchísimas a ustedes, gracias. De verdad.
1: Gracias a ustedes. Y gracias a ustedes que nos están viendo y escuchando. Esto es La Hora Nacional. Quédense con nosotros.
14: El arte textil mexicano va a tener un espacio especial con el Encuentro de Arte Textil Decorativo y Utilitario Original Mundial Social.
1: La subsecretaria de Cultura, Marina Núñez Vespalova, platicó con nuestro compañero Orlando Abad sobre esta iniciativa donde artesanos de todo el país mostrarán piezas inspiradas en el Mundial 2026 que ya está a la vuelta de la esquina.
15: México lindo y querido, hay muchos motivos para celebrar y uno de ellos es el Mundial, por supuesto. El Mundial Social incluye un montón de actividades y hoy vamos a abarcar una muy especial. Es Original. Ustedes saben que Original es un programa que apoya a los artesanos y artesanas de muchísimas disciplinas de nuestro país. Para platicar más al respecto y de un evento muy especial, está aquí la doctora Marina Núñez Vespalova, que tiene todos los detalles al respecto del 4 al 7 de junio en el Complejo Cultural Los Pinos. ¿Es cierto, doctor?
16: Así es, muchas gracias.
15: Bienvenida a La Hora Nacional. Cuéntenos, ¿cómo es que nació esta fusión, este Original edición especial?
16: Esta edición nació porque creemos que tenía que haber un espacio con motivo del Mundial que mostrara de mejor manera la gran diversidad que tiene México a través de su arte popular. Nosotros solemos hacer dos emisiones de Original, el de arte decorativo, que es justo en junio, y el de arte textil, que es el tradicional que se hace en el mes de noviembre. Ahora los fusionamos, invitamos a compañeros artesanos textiles también a esta emisión de junio y logramos una edición la más grande. Hay 515 artesanos de todo el país, de distintas técnicas textiles y ramas artesanales. De verdad, va a ser una explosión de riqueza cultural fantástica, de arte, de dominio de técnicas, además técnicas que hablan mucho de nuestro país, de la gente que la sigue preservando. Y a todo eso se une también una gran oferta cultural muy amplia para todo tipo de públicos. Tenemos para bebés de 0 a 5 años un espacio que se llama Nido. Tenemos para 6 a 12 años talleres que van introduciendo al arte popular a través de los propios maestros artesanos, que son quienes dan estos talleres. Tenemos para adultos mayores que a veces recuerdan quizá algunas cosas que ya sabían hacer. Muchas de las señoras bordan, por ejemplo, entonces se encuentran con maestras que les enseñan, que les recuerdan cómo mejorar ese bordado. Y hay música y hay comida y creo que es un espacio muy completo que habla también de todo el ambiente que rodea el mundo del artesano.
15: Todo lo que ustedes tienen que saber es que México es riquísimo, pero qué mejor que de la mano de los artesanos. Y tantos, ¿no? Más de 500, imagínense. La cita está dada del 4 al 7 en Chapultepec. ¿Y hay algo más que tengamos que saber para disfrutar en su plenitud este ventazo?
16: Que tienen que ir con el alma dispuesta, abierta, con zapato cómodo, darse el tiempo para visitar Original. Son 12 kilómetros de riqueza cultural, donde vale la pena detenerse, ver cada pieza, hablar con el artesano y de repente sentarse, comerse un buen taco, vamos a tener representación gastronómica de prácticamente 10 estados de la República con cocineras tradicionales y para bajar la comida un buen zapateado.
15: ¡Qué rico! Y hasta baile va a haber. Bueno, ir, disfrutar, conocer, observar y también aprender en estos talleres va a ser algo sin igual. Sin duda es una gran edición, esta edición especial del... Podríamos decir que es mundialista, ¿no?
16: Es totalmente mundialista. Tenemos una cascarita también.
15: ¡Ah! Y además, miren... El puro orgullo de ser mexicano ya habla por sí mismo, pero si a eso le agregamos toda la tradición de nuestras artesanías, es garantía de calidad y de pasarla súper bien. Doctora Marina, muchísimas gracias por compartirnos toda esta información y allá nos vemos.
16: Allá nos vemos, muchas gracias.
15: Allá nos vemos.
14: Miles de personas aprovechan las jornadas notariales para hacer trámites como testamentos, escrituras y regulación patrimonial a costos accesibles. Estas campañas buscan dar más certeza jurídica a las familias mexicanas.
1: Y para entender cómo funcionan estos programas, sus beneficios y por qué es importante mantener nuestros documentos en regla, hoy tenemos con nosotros al licenciado Fernando Dávila Rebollar, especialista en materia notarial. Licenciado, bienvenido a la Hora Nacional.
13: Muchas gracias por esta invitación y aprovechar este espacio con su distinguido público. Efectivamente, como bien señalas, es una tradición realmente en la actividad notarial en la Ciudad de México, siempre estar presente en todo lo que es el apoyo a la población en todo lo que son sus necesidades. Y una de ellas básicamente pues es en el aspecto patrimonial. Está por demás reconocido que bueno, pues prácticamente el tener su propiedad, su patrimonio, aspirar a tener debidamente un pedazo de patria, como dicen, y debidamente formalizado y escriturado. La cereza en el pastel de cualquier adquisición de cualquier inmueble, digamos, es la escritura pública. Ella es necesario, es importante, es el título de propiedad. Con base en ello se inscribe al dueño en el registro público de la propiedad previo pago de los impuestos y pasando por un procedimiento de escrituración. La intervención del notario es importante porque precisamente la labor del notario es verificar que quien adquiere un inmueble lo está haciendo de quien a su vez debidamente es dueño, propietario, y que el inmueble precisamente cumple con todos esos requisitos, principalmente que el registro público de la propiedad todo esté en orden y sea una propiedad perfectamente regularizada, por decir así, y pues garantizar a quien va a adquirir que tanto esfuerzo implica, tanto sudor implica tener una propiedad, hacerlo correctamente. Efectivamente, el tema de la escrituración siempre, de alguna manera, pues ha implicado un costo. De tal manera que en la Ciudad de México, todo el que quiere escriturar en la Ciudad de México un inmueble, tiene beneficios fiscales muy importantes. Es decir, se simplifica en el sentido de que, por ejemplo, no se requiere tener un avalúo para escriturar, que eso siempre representa un costo importante.
15: Sí.
13: ¿Por qué? Porque la base para el pago de todos los impuestos, derechos de registro y cálculo de honorarios, va a ser el valor catastral que venga en la boleta señalada. Uh-huh. En la propia ley se establecen los rangos de valores catastrales. En estos artículos se establece pues un tabulador. Hay tablas que dependiendo del valor catastral, de un valor mínimo a un valor máximo, si tu boleta catastral señala ese valor, vas a tener derecho a este beneficio de jornada notarial, y que los descuentos pueden ir desde el, gradualmente vienen del 10, 20 hasta el 60, y en algunos casos, tratándose de herencias, que ese siempre ha sido un tema de las escrituraciones por herencias, se detectó que pues muchas veces la falta de regularización de los inmuebles venían de herencias, Javier.
1: Sí, sí.
13: De que efectivamente dicen, no, pues este...
1: Parece que es fácil que le hereden a uno, pero sí, realmente no lo es.
14: Sí, es bien
1: y
14: caro.
1: Es caro.
13: El costo, ¿no? La gente decía, pero ¿cómo? Si es la propiedad donde siempre he vivido.
1: Sí, claro.
13: ¿Por qué
1: claro.
13: Si mi papá murió ahora tengo que pagar? Bueno, pues es un concepto que ahí está en la ley. Pero afortunadamente en jornadas notariales hay un capítulo especial para sucesiones, y en el caso de sucesiones hay otros rangos de valor, pero los descuentos pueden ser hasta del 80%.
1: Y buenísimos.
13: Entonces, fíjate, entonces no tienes que pagar en la avalúo. Pagas con base en el valor catastral y aparte el resultado con una reducción de hasta el 80%.
1: Ah, no.
13: Sobre todo también fomentar que gran medida la irregularidad en las propiedades se debe a de que vienen de sucesiones y se deja. El notario de la Ciudad de México tiene una tradición de servicio a la ciudadanía. No cobra por asesorías, por gente que vaya y pregunte qué puede hacer para escriturar. Entonces, el tema de estos dos artículos, estas adiciones a la jornada notarial, tienen esa finalidad. Los requisitos muy sencillos, insisto, basado en tu boleta predial vigente, dependiendo del valor catastral, vas a tener derecho a beneficios. Tienes que ir con el notario al que te corresponda, de tu preferencia, y le debes de llevar simplemente la escritura, la boleta, tu identificación, vas a llenar un formato. El notario te va a ayudar. El notario prácticamente, no tomes nota necesariamente de muchas cosas. Mientras tengas tu título, tu boleta de predial, ve a ver al notario, te va a decir si entras en jornada notarial, y él se va a encargar, conoce los procedimientos. Pero en general, acérquense con su notario o al Colegio de Notarios de la Ciudad de México. Agradezco muchísimo esta oportunidad a la Hora Nacional y a ustedes por este espacio.
14: Mil gracias a usted, licenciado, de verdad.
13: Gracias.
14: Acérquense a su notario, ya saben, todas las preguntas
12: preguntas se contestan gratis. Y quédense con nosotros. ¿A dónde van? Esto es La Hora Nacional.
1: Acérquense a La Hora Nacional.
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12: El cambio climático y la contaminación son cada vez más visibles y más preocupantes. Y por eso, cuidar el medio ambiente tiene que ser una tarea de todas y todos. Por lo mismo, fechas como el Día Mundial del Medio Ambiente nos ayudan a pensar en nuestras acciones diarias y también en sus consecuencias.
1: Y además, esta semana también se conmemora el Día Mundial de la Bicicleta, una alternativa de movilidad

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1: Tratemos de ir adaptando nuevas tecnologías con energía limpia, adquirir aparatos electrónicos que cumplan con los estándares internacionales, ¿no?, del ahorro de energía y sobre todo medir nuestros consumos y gastos de agua, de luz y de gas.
2: Oye, Eric, ¿y estas pequeñas acciones, pero que son hechas por muchísimas personas, qué impacto tienen?
1: Hay un dato muy importante y contundente. La Organización Mundial Meteorológica ha dicho que el planeta sigue rompiendo récords en el alza del calentamiento global. Lo que ha hecho el mundo ante esta situación es crear el Acuerdo de París, conformado por más de 200 países, en el cual se incluye México. Y en este se han comprometido a que el planeta no alcance el 1.5 grados de temperatura. Y esto es algo muy importante para nosotros como país, porque según datos de la OCDE y del Banco Mundial, en nuestro país es propenso a fenómenos hidrometeorológicos. Y esto no solamente tiene una implicación ecológica, también tiene una repercusión económica en nuestro desarrollo si es que nosotros no tenemos una resiliencia climática y adaptamos nuestras infraestructuras ahora que estamos a tiempo.
3: Oye, Eric, y aprovechando que también se celebra el Día Mundial de la Bicicleta, ¿crees que el uso de la bicicleta pueda generar un impacto positivo en las ciudades y en nuestra salud?
1: Si nosotros vemos ejemplos como el de Países Bajos, que han sido uno de los países que ha implementado este tipo de acciones, se pueden dar cuenta que las calles han empezado a cambiar, los ríos, la naturaleza se empieza a ver diferente, pero también el hecho de nuestra salud, ¿no? Al tener otro tipo de movilidad, incluso en las emociones, nos beneficiaría muchísimo, tanto en la salud como en nuestro entorno y el medio ambiente.
2: ¿Cómo podemos crear mayor conciencia ambiental desde nuestra casa y en nuestra comunidad o a nivel comunidad?
1: Cuando pensamos en el mundo y en los tratados internacionales, creemos que solamente se firman en una mesa en Suiza o en Alemania o en algún país lejano. Pero la realidad es que esto toma relevancia cuando lo ejecutamos en nuestras calles, cuando lo ejecutamos en nuestras casas, con el manejo de los residuos, ¿no? Cómo separamos la basura, cómo nosotros, si no necesitamos tantos focos en la casa, pues prendemos solamente los que necesitamos. Al momento de bañarnos, pues reciclar el agua, que no se desperdicie, ¿no? Yo creo que con pequeñas acciones nosotros podemos lograr que haya cambios muy significativos en nuestro entorno y sobre todo en el cuidado de nuestro medio ambiente. Recordemos que el medio ambiente no conoce fronteras ni ideologías, conoce soluciones técnicas y yo creo que el día de hoy lo que tenemos que hacer es cuidar nuestro entorno.
2: Así es. Eric Ortiz, una vez más, muchísimas gracias por acompañarnos aquí en La Hora Nacional y también a ustedes, muchísimas gracias por acompañarnos.
4: Hola, ¿qué tal? Mi nombre es Cecilia Rivera Martínez, Tafate y Momo García. La siguiente canción que vamos a compartir con ustedes se titula Tu Voz. Estamos en La Hora Nacional.

0: En su libro autobiográfico Vivir para contarla, Octavio Paz dijo lo siguiente: la vida no es lo que uno vivió, sino lo que uno recuerda y cómo lo recuerda para contarlo. Y con esta frase terminamos la primera parte de esta Hora Nacional.
1: Antes de ir a una pausa, queremos mandarle saludos a todas y todos los que nos escriben cada semana. Hoy van para Rolando Hernán Pérez, Rafael Vázquez Castro, Francisco Segura y Raúl Robles en Fresnillo, Zacatecas.
0: También para Betty Nav en Zultepec, Estado de México, Alicia BFG, Cecilio Godínez en Dolores Hidalgo, en Guanajuato, Gabriel Dávila en Torreón, Coahuila y Saúl Basilio.
1: Y otros para Verónica Muñoz Centeno, José Luis Hernández Álvarez y Paloma Espinosa, que nos platicó que escucha a la Hora Nacional desde que estaba en la primaria.
0: ¡Ah, qué buena onda!
1: Sí, le mandamos un abrazo.
0: Por eso le he ido también en la vida, desde chiquita.
1: Mira, nomás. ¿Mm?
0: Bueno, pues muchísimas gracias por escribirnos, por escucharnos y por ser parte de esta comunidad. Recuerden que estamos en YouTube, Facebook, Instagram, TikTok, X y Spotify.
1: También nos pueden contactar en el número 55-34-83-42-39 o mandarnos un correo electrónico a la dirección lahoranacional@segob.gob.mx. Que tengan muy buenas noches y muy bonita semana.
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4: Buenas noches. Muchas gracias a los conductores de la Hora Nacional, quienes nos pasan la estafeta para la media hora estatal de Puebla en la Hora Nacional. Hora Nacional. Agradecemos a todas las personas que nos escuchan en México, Puebla y en especial a todos los poblanos y las poblanas que nos escuchan en el mundo entero. Queridos paisanos, ustedes son los representantes del trabajo poblano en el mundo. Saludamos especialmente a todas las personas que nos escuchan en San Pedro Cholula, Tepexco, Yaunáhuac y a los 217 municipios que integran nuestro gran estado de Puebla. Les saludamos desde el estado en donde se encuentra un municipio cuyo significado en náhuatl es lugar de nubes. Nos referimos a San Francisco Mixtla. En la recomendación musical les presentamos el trabajo de Neo Ska.
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4: En la entrevista principal tendremos una charla con Alejandro Criollo Hernández, ilustrador y diseñador editorial.
6: No me gusta que las portadas sean explícitas, me gusta que haya aspectos implícitos que te ponen a pensar. Y eso tiene mucho que ver con el cartel polaco.
4: 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Hoy en Puebla en la Hora Nacional, nuestra recomendación musical es el grupo Neo Ska. Esta propuesta artística representa la evolución del ritmo en nuestro estado, consolidando la identidad de una juventud que encuentra en los escenarios una vida idónea para la expresión y la creatividad compartida. Esta destacada banda poblana surge como un testimonio vivo del talento local, fusionando la fuerza del ska clásico con matices modernos que dialogan con las nuevas generaciones. Cada una de sus composiciones refleja el pulso urbano de Puebla, convirtiendo las calles y las vivencias en canciones poderosas. Los músicos poblanos que integran este proyecto demuestran una sólida disciplina técnica, además de un profundo respeto por las raíces del género. La recomendación para enriquecer nuestra biblioteca musical esta semana es una de sus primeras producciones, Tranza Avanza. En En este trabajo, el grupo consolida su propuesta estética mediante arreglos vibrantes y letras que celebran la colectividad. Escuchar a Neo Ska es sumergirse en la vitalidad de la escena independiente de Puebla, un movimiento que crece con fuerza y proyecta el arte de nuestra comunidad hacia nuevos horizontes. Apoyar el talento de nuestra tierra es una invitación a mantener viva la memoria artística de la región. Los invitamos a seguir las presentaciones de Neo Ska y a dejarse contagiar por el orgullo de la música hecha en Puebla.

0: noches, mi nombre es Óscar Alarcón y les doy la bienvenida a Puebla en la Hora Nacional.
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0: El 31 de mayo se celebra el Día Mundial Sin Tabaco.
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0: Nos da mucho gusto saludar a todas las estaciones que integran la red de SICOM.
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0: El 16 de abril de 1975, el barrio de Santiago era todavía un refugio en la Puebla antigua, de campanas constantes y pasos lentos. No había centros comerciales, solo la vida bullendo en las esquinas. Pero esa tarde, el jardín y su parroquia dejaron de ser un remanso de paz. El aire se cargó de electricidad y cumbia. Rigo Tobar y su Costa Azul estaban presentes. Y la ciudad, tal como la conocían, estaba por desbordarse.

0: En aquellos años, la Puebla de Bien miraba de reojo hacia los barrios, pero la música no entendía de frontera social. La llegada de Rigo Tobar y su Costa Azul no era solo un concierto, era un fenómeno sísmico. El jardín del barrio de Santiago, acostumbrado al paso de estudiantes y a las familias dominicales, se transformó en un hervidero humano. La relevancia de estos eventos en los barrios era total. Eran los espacios donde el folclore urbano se manifestaba sin filtros. La cumbia y el rock se fundían en el traje y las gafas oscuras de un hombre que, más que un cantante, parecía un profeta de la clase obrera.
1: Todas mis canciones las he compuesto precisamente en la soledad. Nunca he tenido oportunidad o posibilidad de hacer una obra que esté acompañada de alguien. Se encuentra uno con uno mismo, con el otro yo, y a veces que reclama o a veces que dice, muy bien, adelante.
0: Pero el folclore también tiene su lado caótico. Aquella jornada de abril quedó marcada por el desorden. Las crónicas de la época relatan cómo las calles aledañas se colapsaron. No había vallas suficientes, no había seguridad que pudiera contener el empuje de miles de poblanos que querían tocar, aunque fuera el guardafango del Cadillac del ídolo de Matamoros. Fue un caos hermoso. Gente trepada en los árboles del jardín, jóvenes sobre los techos de las casas coloniales y un rugido colectivo que se escuchaba hasta el Paseo Bravo. Quítate la máscara, ven a gozar. Quítate la máscara, ven a bailar, quítate la máscara. La prensa local no fue indiferente a esta rigomanía, que sacudió los cimientos de la ciudad, y para profundizar en la memoria de aquel día, podemos acudir a las siguientes fuentes.
2: El Sol de Puebla, en sus ediciones de la tercera semana de abril de 1975, rescató en sus páginas el desbordamiento popular, que obligó a una intervención civil mínima ante la magnitud de la asistencia.
0: La Opinión. El diario registró la crónica del evento enfatizando el impacto del sistema de sonido moderno que traía el conjunto. Algo inusual para los bailes del barrio de la época. El Heraldo de México documentó la logística fallida y cómo la figura de Rigo logró unir a sectores populares en una sola masa rítmica, destacando el fenómeno del ídolo de las multitudes. Hoy, el Jardín de Santiago luce tranquilo, con sus bancas de hierro y sus árboles frondosos. Pero si uno pone atención, entre el viento que sopla por la 17 Poniente, todavía parece escucharse el eco de una guitarra eléctrica y el grito de Rigo es amor. Recordándonos que en 1975, Puebla también supo ser una fiesta caótica y cumbianchera.
3: El miedo.
1: Es algo que muy pocas veces viene, pero cuando viene, viene por situaciones sumamente profundas, ¿no? Entonces he aprendido a estar ante él y también a rebatirlo, ¿no? A destruirlo. Okay.

0: sala con...
1: Amigos de Puebla en la Hora Nacional, me da muchísimo gusto recibir esta noche a Alejandro Criollo Hernández. Él es exalumno del Universitario Bauhaus y nos va a platicar sobre el mundo del diseño, el mundo de la ilustración.
2: Y por supuesto, un montón de proyectos que ya tiene con una editorial nacional.
1: Pero me da muchísimo gusto darle la bienvenida a Alejandro Criollo. Alex, muy buenas noches, ¿cómo estás?
3: Muy bien, muchísimas gracias por la invitación.
1: Exalumno de la preparatoria Emiliano Zapata, después entras a estudiar al Universitario Bauhaus, pero incursionas al mundo de la ilustración y del diseño, ¿no?
2: Platícanos cómo fue tu llegada a este mundo.
3: Pues, de hecho, fue un poco accidental, porque originalmente yo iba a estudiar medicina y especializarme en patología.
1: ¡Ah, caray! Eso es una interesante charla, porque ¿cómo es que la patología se cambia para llegar a la ilustración?
4: Mira, desde niño, yo no era de ilustrar ni de dibujar como tal. Yo lo que hacía era literalmente armar muchísimos legos.
3: Pero teníamos como un pequeño estante donde teníamos muchísimos libros de todo tipo, y teníamos un libro justamente de anatomía y había una sección que hablaba sobre enfermedades.
1: Ah, muy bien.
3: Y entonces a mí me llamaba muchísimo la atención justamente ese tipo de ilustraciones que eran un poco bizarras, ¿no? Tú las veías y decías, ah, su madre, qué,
1: claro,
3: qué rollo con ese tipo de enfermedades, ¿no?
4: Y entonces justamente ahí empecé a adquirir
3: por un gusto por estudiar justamente las enfermedades, ¿no? Uh-huh. Entonces mi idea era estudiar medicina y después patología. Pero por azares del destino, terminé odiando matemáticas.
1: qué gran dificultad, ¿no?
3: Sí, definitivamente.
4: Y estaba un poquito a la deriva hasta que...
3: En un pequeño taller que hubo justamente en la Zapata con Alejandro Teutli, uh-huh, fue que me empezó a llamar la atención la ilustración y justamente el profesor me dijo, tú tienes aptitudes para ilustrar.
1: Ahora, ya siendo un universitario y haber egresado de Bauhaus, ¿cómo incursionas al mundo de la ilustración y del diseño? Porque aunque se parecen mucho, sí hay grandes diferencias, ¿no?
3: Sí, claro. Pues creo que sucedió de la misma forma, fue un poco accidental. Gracias a otro profesor de la universidad, Elmer Sosa, un saludo. Yo me inscribí a un concurso de cartel en Rusia. Y el cartel que hice fue ilustrado y fue con parte de la ayuda de Elmer.
4: Y creo que desde ahí, en ese momento empecé a adquirir ya un gusto como tal por la ilustración. El diseño de por sí me llamaba bastante la atención, pero específicamente la ilustración era lo que...
3: Como que lo que más me llamaba, ¿no?
1: Claro.
3: Y entonces fue a raíz de ese concurso en Rusia, que por cierto me censuraron.
1: ¿Por qué?
3: Porque era una categoría que hablaba sobre el aniversario de Archipiélago Gulag, de Alexander Solzhenitsyn, que hablaba sobre los campos de trabajo forzados,
1: claro,
3: rusos. Bueno, soviéticos. Y entonces creo que algunos funcionarios del gobierno no les gustó el cartel que hice y lo voltearon.
1: Oye, eso está impresionante. ¿Cómo saliste librado de eso?
3: Pues de hecho hicieron un comunicado al respecto en que...
4: Pues te estaban diciendo, tenemos que censurar algunos carteles porque si no nos echan abajo todo el
3: evento, ¿no?
1: Ajá.
3: Pues después me mandaron mensaje directamente a mí y me dije, básicamente se disculparon conmigo y sí, dijeron que como a las 2 semanas ya iban a volver a poner los carteles normalmente.
1: Oye, ¿y eso para ti es un halago o cómo lo sentiste? Porque por supuesto que te censuren en Rusia un cartel, me imagino que la potencia que
2: llevaba tu diseño, tu trabajo de cartel,
1: pues creo que causaba bastante impacto, ¿no? ¿Qué sí significó para ti?
3: Pues al inicio sí me dio un poquito de miedo, porque dije, no puede ser, es mi primera vez participando de manera profesional.
4: Y luego que me censure.
2: No, hombre.
4: Pues sí, fue como que rayos al inicio, pues.
3: Sí, sí sentí un poquito de temor.
1: Háblanos,
3: sí.
1: ¿Cómo fue que llegaste de la ilustración y el diseño al diseño editorial?
3: Pues todo fue a raíz de un mensaje que me llamaron de sexto piso, originalmente fue. Vieron mi trabajo en una página que se llama Behance, donde puedes subir como tu portafolio de básicamente lo que sea.
1: Sí.
3: Entonces les llamó la atención el tipo de ilustración que yo hice y para aquel entonces Sexto Piso hacía una revista Yo me encargué de hacer 4 ilustraciones para un dossier que tenía que ver sobre la locura. Uh-huh. Entonces, pues, creo que ahí fue mi primer paso ya de manera profesional en cuestión de aterrizar
4: en el ámbito editorial varias ilustraciones, ¿no?
3: Y creo que a raíz de ese trabajo empecé a adquirir como una especie de reputación.
1: Sí.
3: De tener como que muy específicamente ese tipo de estilo de ilustración. Y
4: hice algo que a veces pasa, como que lo dan por hecho, que fue armarme un portafolio de manera profesional.
3: Y como que muy a la vieja escuela, ir tocando puertas a diferentes editoriales, pero bueno, en este caso enviar mi portafolio a cuanta editorial se pudiese, ¿no? Uh-huh. Y pues ahora sí que una de tantas veces que mandé fue Lapicero Rojo. Sí, definitivamente eso. Creo que el diseño editorial es una de las ramas del diseño que más hay que ser muy meticuloso con respecto a los detalles, justamente por lo que comentas. O sea, uno ya da por hecho cómo son los textos y, o sea, lo bien planeados que están. O sea, tanto su composición tipográfica, como usted dice, la mancha tipográfica, incluso la selección de la fuente como tal, ¿no? Y el peso y el tamaño que va a tener.
1: Claro.
3: Dicho texto, ¿no? Entonces, pues, es bastante interesante ese tipo de como que de ámbitos, porque justamente te vuelves bastante, como decir, adquieres como una especie de filo visual, ¿no? Uh-huh. Te empiezas a poner más atención a los pequeños detallitos que se van presentando cuando estás maquetando como claro. tal los textos. Entonces, también en el aspecto de ilustración, pues sí hay muchos
4: aspectos técnicos que hay que considerar, ¿no?
3: La composición principalmente, y sobre todo el formato del libro que va a tener, porque eso va a delimitar muchísimo el tipo de ilustración y como tal la ilustración que se va a presentar en la portada, que eso también tiene mucho que ver.
1: Oye, ¿y hay buen diseño editorial en Puebla?
3: Sí, definitivamente.
1: Sí.
3: Sí, mucho.
1: Muy bien. Oye, y ahora que nos estás diciendo que te armaste el portafolio, que Sexto Piso, que además es una editorial internacional, porque tiene también publicaciones no solamente en México, sino en España. Bueno, te llaman, trabajas con ellos, pero llegas después a una editorial como Lapicero Rojo Editorial, que es pues una editorial nacional, ¿no? Y que además tiene muy buen trabajo el que se está desarrollando. Háblanos, platícanos cómo llegas a Lapicero Rojo.
3: Fue a raíz justamente de algunos mensajes que había mandado a muchísimas editoriales, entre ellos Lapicero Rojo. Yo lo que siempre tomo en consideración a la hora de mandar mi portafolio es como que ver el tipo de estilos que tienen las ilustraciones o las portadas de las diferentes editoriales, ¿no?
1: Sí.
3: Justamente para que se adapte mi propio estilo al de ellos, para que no haya como un desfase
1: claro.
3: visual, ¿no? Con respecto a mi estilo y al estilo de la editorial. Entonces, yo mandé como, haga de cuenta que mandé mi portafolio en el mes de abril de hace como 2 o 3 años.
1: Sí.
3: Y ellos me contestaron como hasta el mes siguiente. Y hasta se me había olvidado que había enviado.
1: Bueno, que eso no ocurre en las editoriales, ¿no? Sí. Sí, sí, sí.
3: Y a ellos les gustó muchísimo el tipo de ilustración que hacía. Dijeron que era bastante original. No muchas veces se ve ese tipo de estilos, ¿no? Como claro. tal ilustración. Son más digitales y yo lo que hago es meramente analógico
1: sí.
3: todavía. Entonces, pues eso les llamó más la atención porque dijeron, wow, o sea, tiene una personalidad bastante fuerte el tipo de ilustración, el tipo de trazo que hago, ¿no? No es por halagarme a mí mismo, pero eso es lo que me han dicho.
1: No, claro, por supuesto. Nosotros podemos observar las portadas de Lapicero Rojo Editorial.
2: Y bueno, sí, nos vamos a dar cuenta que tiene ya un estilo muy marcado, que a partir de que tú llegas a trabajar con ellos,
1: hay un cambio, ¿no? La editorial El Lapicero Rojo es dirigida por Miguel Alberto Ochoa y bueno, él también tiene una perspectiva interesante, porque además hay que decirlo, y esto se me faltaba comentarlo, que El Lapicero Rojo es del norte del país, ¿no?
3: Así es.
1: Entonces, por eso yo preguntaba cómo es que habías llegado desde Puebla hasta el extremo norte del país.
3: Pues fue como por azares del destino, básicamente, porque yo no, o sea, yo nada más me fijaba en el tipo de estilo que tienen las editoriales, pero nunca tomé en consideración a dónde estaban dichas editoriales, ¿no? Entonces, cuando me di cuenta de que ay, ellos están en Tijuana, dije, son 2 horas como de diferencia con respecto a Puebla y Tijuana, ¿no? y pues simplemente sucedió. A Miguel le gustó muchísimo el tipo de ilustración, bueno, principalmente la forma en que abordo las ilustraciones, porque son, digamos, muy simbólicas, ¿no?
1: Sí.
3: Y eso tiene que ver mucho con la influencia justamente de lo que le comenté hace unos minutos. Sí, sí. Con respecto a las ilustraciones sobre las enfermedades, porque eran ilustraciones principalmente de la Edad Media y de la era victoriana. Entonces, ese tipo de ilustraciones tienen como que un aspecto muy simbólico, bastante marcado, y algo a lo que yo llamo economía visual, por decirlo así.
1: Sí.
3: Porque, o sea, son, digamos que te ponen como tal la imagen y te ponen todos los elementos que la mayoría de las veces no son abstractos, pero el concepto que manejan es bastante abstracto.
1: Sí.
3: Es lo que llama muchísimo la atención.
1: Pero eso es un golpe de vista tremendo, ¿no? Es decir, tienes que tener una forma de lograr pues hacer una síntesis.
3: Sí.
1: de todo lo que quieres transmitir
2: a través de la imagen, por supuesto. Digo, para eso estudiaste. Sí. Y por eso ahora eres un maestro
1: del manejo de esta síntesis visual.
3: Ay,
1: pero es interesante cómo no nutres tú esa perspectiva para que digas, esta es la imagen que necesita este libro.
3: Muy buena pregunta. Pues todo se debe a una materia en específico que tuve en la universidad que me gustó muchísimo. Se llama semiótica. Entonces es el, o sea, a grandes términos, pues es el estudio de los símbolos, de los iconos, de los signos principalmente. Entonces hay un autor que se llama Charles Sanders Peirce, que habla precisamente mucho sobre la síntesis visual que tienen los diferentes tipos de imágenes que se nos presentan, digamos, a lo largo de nuestra vida. Porque hay imágenes que se vuelven íconos o se vuelven símbolos, o que se le llama signo como tal, ¿no? Y justamente en este tipo de materia fue que empecé a descubrir cómo se manejan ese tipo de simbología, ¿no? Y aparte, entre mis familiares, uno es teólogo, entonces tiene muchísimos libros sobre pues la religión, ¿no? Y hay muchísimas ilustraciones de la Edad Media justamente que hablan al respecto. Entonces eso siempre también me llamó muchísimo la atención, por no decir que me fascinó.
1: Claro.
3: Entonces creo que esa fue una gran influencia y, digamos, una forma de educar visualmente.
1: Alex, pues vamos a ir cerrando ya esta charla. La verdad es que es muy interesante entender que la ilustración y el diseño en Puebla se maneja de manera excelente, pero que además también el diseño editorial ya está presente en nuestra ciudad, o ha estado presente desde hace mucho tiempo, y saber que hay jóvenes que están trabajando para editoriales nacionales, ¿no? Claro. Eso creo que es muy, muy importante. ¿Algo más que quisieras agregar, Alex?
3: Pues nada, simplemente que muchísimas gracias por la invitación, Oscar. De verdad me gustó muchísimo esta plática y pues también hablar un poco al respecto tanto de mi trabajo como de la industria editorial acá en Puebla.
1: ¿En dónde te pueden seguir la gente si quiere ver tu trabajo?
3: Me pueden seguir en Instagram, estoy como @hanocult, si suena un poquito raro, pero así es, con J, para que no se vayan a confundir.
1: Muy bien, solo en Instagram te pueden seguir ahí, perfecto. Y bueno, también sigan las redes de Lapicero Rojo Editorial para que vean el trabajo de Alejandro Criollo Hernández, que es exalumno del Universitario Bauhaus y también exalumno de la Preparatoria Emiliano Zapata, lo cual por supuesto a nosotros nos tiene muy contentos. Alex, muchísimas gracias por la charla de esta noche.
3: Ah, muchísimas gracias, Oscar. Nos hace genial.
1: Excelente. Nosotros continuamos.
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5: Entre antojitos y risas, empieza el viaje más sabroso de Puebla, aquí en el triciclo de la Chamorro. Si alguien te dice, ¿quieres pan de burro? Lo primero que piensas es, ¿qué clase de receta es esta? Pero tranquilos, este bollo no tiene burro. Resulta que este pan típico de Puebla y Oaxaca tiene una historia bastante curiosa. Hace muchísimos años, cuando todavía existían los arrieros, ellos viajaban largas distancias con mercancía arriba de burros. Entonces, los panaderos crearon un pan resistente y fácil de transportar para que fuera la comida de los arrieros en sus viajes. Poco a poco, se fue conociendo este pan y la gente comenzó a comprarlo para tenerlo en casa. El nombre que se le dio no se pensó mucho, pues era el pan que viajaba en burro. Así de fácil. Además, existe el chisme de que este pan puede durar semanas sin echarse a perder. Aunque sinceramente, está tan rico que nadie lo deja durar tanto. Lo mejor es que todavía se sigue preparando de forma artesanal, especialmente en zonas de Tehuacán y la Mixteca Poblana. Y aunque parezca un simple pan, la verdad es que representa muchísimo para Puebla. Es una de las recetas que han sobrevivido generación tras generación horneándose con leña. Así que si un día ven pan de burro en un mercado o una panadería, no se espanten por el nombre. Mejor, acompáñenlo con un cafecito, un chocolatito caliente y disfruten uno de los panes más tradicionales de nuestra región. Esto fue todo en el Triciclo de las Chalupas. Soy Luz Pulido y seguiremos hablando de más chucherías, antojitos y tradiciones solo por Puebla en la Hora Nacional.
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1: La Casa Colorada de Izúcar de Matamoros es un lujo arquitectónico e histórico de la Mixteca poblana. Los primeros datos que se tienen de esta construcción datan de la época virreinal del siglo XVIII. La casa se encuentra en la plaza principal. En la época de la independencia de México, el propietario de la casa la ofreció para que ahí se hiciera las veces como cuartel. Se cuenta que Mariano Matamoros, desde el balcón de Casa Colorada, se sentaba a escuchar la música que se tocaba en el kiosco de la ciudad. Cuando en 1812 los realistas atacaron Izúcar, Vicente Guerrero estaba en una habitación, donde una bala que rompió el techo le tocó los pies. Debido a que es una joya arquitectónica, Casa Colorada es un ícono para la Mixteca. Actualmente la casa es el Museo Cuna del Ejército Mexicano y se encuentra ubicada en Plaza de la Constitución, en el centro de Izúcar de Matamoros, Puebla. Esto fue Los Cimientos de la Historia, los espacios emblemáticos del Estado de Puebla. De esta forma es como concluimos la edición estatal de La Hora Nacional. Les agradecemos su compañía en esta media hora en la que les presentamos las actividades culturales en Puebla. 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Les recordamos que la recomendación musical de hoy fue el trabajo de Neo Ska. En la tómbola de minificciones les dejo. Con paciencia, el joven aprendiz de vampiro ayuda a su maestro, el conde, a meterse en el sarcófago. Lo oye quejarse y rezongar de todo y de nada. Ya no es el de antes. Lo ha visto dejar ir el apetitoso cuello de un oficinista y el de una viejita que se dirigía a la iglesia. Incluso, al convertirse en murciélago, aletea fatigado sosteniéndose apenas en el aire. Cada vez pasa más tiempo cerca de las ventanas, como si hubiera dejado de temerle a la luz. Tarde o temprano la inmortalidad pesa, piensa el aprendiz y se pregunta si él mismo llegará a experimentar ese mismo ocaso pasado los siglos. Tras suspirar, jala una silla y comienza a leer la sección de nota roja del periódico. Cuando se asegura de que el conde duerme, cierra la tapa del ataúd. Roberto Abad. Puebla. 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Buenas noches, esto fue Puebla en la Hora Nacional. Soy Óscar Alarcón. Nos volveremos a escuchar.
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7: Bienvenidos a un episodio más de Ya Oíste. Yo soy Génesis Aine Silva, su conductora el día de hoy. Y hoy vamos a hablar sobre un tema que poco se habla, pero que viven muchísimos hombres, que es la ginecomastia. Y para eso nos acompaña el día de hoy el doctor Manuel Alejandro Catalán Ruiz. Así que, doctor, pues le doy la bienvenida. Este es su espacio, con toda la confianza, para hablar sobre este tema tan, pues, poco común.
8: Muchas gracias, Génesis. Estoy muy contento y agradecido por la invitación. En efecto, es un tema bastante interesante, poco conocido, pero muy frecuente en los motivos de consulta en los niños adolescentes. Entonces, va a estar muy, muy, muy buena la plática y yo encantado de estar aquí contigo platicando.
7: Pues muchas gracias. Y sí, definitivamente creo que es una... Para empezar, la palabra, le decía, ¿cómo se pronuncia? ¿Ginecomastia? ¿Ginecomastia?
8: Sí, exacto. ¿Es ginecomastia?
7: Ginecomastia, ok.
8: Es un poquito complicado, pero... Vamos a empezar, ¿te parece?, por definir ginecomastia.
7: Me encantaría.
8: Mira, ginecomastia básicamente es el crecimiento de la glándula mamaria en los hombres, ¿sale? Es una proliferación de este tejido mamario y que básicamente puede ser uni o bilateral, ¿ok?
7: Ok.
8: ¿Por qué en los hombres? Porque pues, en las mujeres ya sabemos que es la glándula mamaria, básicamente el pecho, pero los hombres no debería de desarrollarse. Por eso claro. Se denomina, o el término es ginecomastia en los hombres. Es un motivo frecuente de consulta en los adolescentes y esto tiene que ver por la fisiología. Hay diferentes tipos de ginecomastia. Hay una ginecomastia fisiológica y una ginecomastia, pues, patológica, que no debería de ocurrir.
7: Okay.
8: Entonces, existen tres picos donde se puede presentar esto. Hay una ginecomastia neonatal, es decir, ocurre en los bebitos. Y esto es estimulado por los estrógenos y progestágenos maternos en útero. Es decir, a través de la placenta pasan estas hormonas y estimulan unos receptores que se encuentran en la glándula mamaria, por lo que en los primeros meses de vida los bebitos podrían tener un crecimiento de su pecho que se denomina como botón mamario.
7: Okay.
8: Eso es algo transitorio, va a desaparecer una vez que hay una caída de este estímulo hormonal cuando nacen y no se resuelve sin ningún problema.
7: Okay.
8: Hay un segundo pico que es la ginecomastia puberal y básicamente ocurre en la etapa entre los 10 y los 14 años en los niños, ¿ok? Esto es estimulado porque una vez que empieza la pubertad de los niños hay un incremento de los estrógenos que también se producen en los hombres, también producimos estrógenos que pueden sensibilizar los receptores también de la glándula. A medida que vamos avanzando en edad los hombres y nuestros niveles de testosterona se incrementan en su pico más alto, que llegan a ser hasta 30 veces mayor, es cuando se resuelve esta parte de la ginecomastia puberal. Es decir, también es algo transitorio, pero toma más tiempo, alrededor de 1 a 3 años, más o menos.
7: Pero no es algo definitivo, o sea, tiene que quitar.
8: Exactamente.
7: ¿Cómo saber que realmente pues es ginecomastia o no es por a lo mejor incremento de peso, por obesidad? O en dado caso, ¿es realmente algo malo?
8: Sí, eso que mencionas, Génesis, es muy importante. La ginecomastia puberal se presenta entre el 60 y el 90% de los adolescentes. Y lo primero va a ser definir si es ginecomastia o es algo que se llama como pseudo-ginecomastia, que básicamente sería un incremento en el tejido adiposo, lipomastia o adipomastia. Esto es por, bueno, a lo mejor las personas tienen un exceso de peso, el área del pecho tiende a concentrar mayor cantidad de tejido adiposo y da una apariencia como si fuera un crecimiento mamario.
7: Claro.
8: Entonces, por eso es muy importante la exploración. Los síntomas que presentan los niños por los que llegan a consulta, en caso de que sea una ginecomastia, El primer dato es un aumento de volumen. Se palpan una bolita, la bolita tiende a estar indurada, es una bolita indurada que ocurre por debajo de la areola y el pezón y les produce dolor. Es un dolor de tipo punzante, es intermitente, pero eso es lo que les llama la atención. En algunas ocasiones el mismo cambio de ropa, el roce de la ropa...
7: Les molesta,
8: exactamente. Entonces le dicen a sus mamás, las mamás no las llevan a la consulta y entonces se preocupan porque dicen qué es lo que está pasando. Entonces puede ser una bolita solo en un lado del pecho, a veces es de los dos lados y entonces es justamente donde se tiene que discernir. La adipomastia no se palpa indurada, la bolita realmente no está por debajo de la areola del pezón, sino que es una distribución más generalizada, digamos que es un crecimiento del pechito como más homogéneo, el tejido se palpa laxo y no produce dolor, que serían dos o tres datos clínicos que diferenciarían a una ginecomastia de una adipomastia. Pero también algo que les llama la atención es que puede haber una asimetría. Es decir, perdón, puede ser de un solo lado y eso les llama la atención porque dicen, me creció la bolita de un solo lado y generalmente cuando es adipomastia es bilateral, generalmente es como simétrico.
7: Okay.
8: Y eso es algo también muy característico que se puede... que se puede referir a la madre para que lo lleve al médico. Entonces esto es muy importante porque para los niños les genera mucha inseguridad el hecho de que empiecen con un crecimiento del pecho siendo niños. Se vuelve objeto de bullying en las escuelas.
7: Exacto.
8: Y genera, incluso los limita en algunas partes de su vida. Tengo pacientes que han dejado de hacer actividad física, por ejemplo, van a natación y no les gusta ya practicarla porque hay que quitarse la playera y sienten que su pecho tiene un aspecto que para ellos no es agradable, no es algo que sea normal y dejan de hacer actividad física, dejan de ir y entonces esto es muy importante también por cuestiones pues psicosociales para los niños, poderlos informar para poderlos tratar y orientar adecuadamente.
7: No, y en esa edad es muy importante porque creo que es donde de ahí pues son jóvenes, son adolescentes, la pubertad, lo que hablábamos hace ratito, que un simple comentario que a lo mejor para nosotros es exacto, un simple comentario, para ellos no. Entonces eso marca y decíamos, tal vez la ginecomastia no puede ser tan grave en a nivel físico, pero sí en la parte como psicológica. Y que le, o sea, siente inseguridad de su cuerpo, que le dé pena hacer ejercicio. Por ejemplo, usted, doctor, ¿qué le puede decir a un niño como de... yo te recomiendo que cada cierto tiempo hagas esto? ¿Cómo es la zona de autoexploración?
8: En el caso de la ginecomastia en los niños, casi siempre les digo que tienen que detectar si tienen alguna bolita siempre en la parte de alguno de sus pechos, porque empiezan con dolor, incluso ni siquiera pueden tener a lo mejor de forma inicial como tal un aumento de volumen. Entonces empiezan con una hipersensibilidad al cambio de ropa o dolor punzante y es ahí donde yo les sugiero pueden palpar justamente su pecho. La ginecomastia ocurre por debajo de la areola y el pezón. Entonces, si se palpan alguna molita, sería un punto como de alarma a detectar para que le comenten a sus padres. Pero sí, en general, esta es la forma en la que se les comunica. Casi siempre todos los niños que presentan una ginecomastia entre los 10 a 14 años vuelven a tener otro pico entre los 15 y 16, hasta un 33%, aunque se quite en ese momento, vuelven a estar estimulados. Entonces también les comunico para que no se espanten o no se frustren. Y justamente lo que te comentaba, Génesis, tienen una caída después de que está su pico hormonal muy alto y estimula este crecimiento, se resuelve de forma transitoria.
7: Okay.
8: Entonces es comunicarle a los niños para que estén tranquilos.
7: Se nos acabó el tiempo, doctor, pero muchísimas gracias por habernos acompañado, por habernos quitado todas estas dudas, que no solamente fue a mí, fue a toda la gente que nos está escuchando del otro lado de la radio, de alguna plataforma, y nos vamos, así yo estoy, voy a investigar más.
8: Muy bien, muchísimas gracias de ti, Génesis, por la invitación, y yo encantado de platicar de estos temas para poder llegar a más gente y poderlos informar de la manera más seguro.
7: Así es. Esperemos verlo en otro episodio, doctor.
8: Con mucho gusto.
7: Y gracias a todos los que se quedaron hasta este punto. Gracias por escucharnos, que se hayan resuelto algunas dudas y que si tienen otras dudas, nos comenten, nos dejen sus comentarios. Nosotros siempre los estamos leyendo, los escuchamos para los próximos episodios. Nos vemos en el siguiente episodio. Yo soy Génesis Sainez Silva y nos acompañó el doctor. Muchas gracias.
8: Muchas gracias.
7: Nos vemos hasta pronto. Adiós.
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1: Parece que es solo un día más que termina, ¿verdad? Pero es curioso cómo las cosas pueden verse tan diferentes al llegar la noche. Como aquello que brillaba y sonreía frente a la luz del sol, exponiendo colores y contrastes, ahora es solo una silueta trémula que podría pasar inadvertida. Por eso, al llegar la noche, al terminar el día, podemos distinguir en nuestro interior las cosas que verdaderamente nos dan luz, aquello que no se oscurece aunque el sol se haya escondido. La sonrisa o la lágrima de los que amamos, el esfuerzo del trabajo digno, la esperanza viva de alcanzar un sueño o el simplemente haber vivido. La hermana noche está aquí, pero apártate de toda la oscuridad que no debe ir a dormir contigo. El miedo, la culpa, el odio, el orgullo, lo inconcluso. Deja las emociones en la repisa, que ahora ya no es tiempo de prisas. Mejor aprenda a descansar contigo mismo. Si de algo te sirve saberlo, Dios está a tu lado. Él no duerme. Él siempre cuida el sueño de sus amigos. Y no hay mejor almohada que su amor, y no hay mejor cobija que su perdón. Esto no cambia, de día o de noche es igual. Y si al llegar la noche una frase te puede dar alivio, es esta que en la cruz nos dio y que en la tumba vacía nos dejó. Es Dios que te dice: buenas noches, amigo. Nadie te ama como yo. Y eso que parecía solo un día más que termina, ¿verdad?

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0: Vaya, el aplauso para ustedes. Muchísimas gracias.
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1: Acusa a Claudia Sheinbaum que Zedillo permitió la injerencia extranjera. ¿Cómo le va? Buenos días. Aquí le tenemos la información y en su mensaje a la Nación, la presidenta Claudia Sheinbaum acusó que la administración del presidente Ernesto Zedillo permitió injerencia extranjera al entregar la presidencia al PAN. Reiteró que en su gobierno se garantiza la libertad de expresión.
2: Durante la transmisión del mensaje de rendición de cuentas de la presidenta desde el Zócalo de Puebla, destacó que más de 36 millones respaldaron su proyecto en 2024.
3: El gobernador supervisó obras de la Célula del Bienestar Animal, un complejo para atender cientos de animales y brindar servicios veterinarios.
4: Exitoso primer domingo cultural de la UAP en la Casa de la Bóveda, con talleres, música tradicional, danza y recorridos por el Carolino para las familias poblanas.
1: Rosa María catalogó a la presidenta Claudia Sheinbaum como una mujer preparada y destacó que su gobierno impulsa acciones para el desarrollo y el progreso de México.
2: María Isabel Castro expresó su orgullo porque una mujer científica como Claudia Sheinbaum encabeza el gobierno de México y destacó la amplia participación en el Zócalo de Puebla.
3: El arzobispo Víctor Sánchez Espinosa invitó al Corpus Christi este jueves con misa a las 9 horas en catedral.
4: Monseñor Sánchez Espinosa elevó oraciones por el descanso eterno del niño Tadeo, quien murió víctima de la violencia en el mercado Morelos.
1: El director del sistema estatal DIF afirmó que servir es un privilegio, reiteró compromiso de trabajar con sensibilidad y acercar apoyos a quienes más lo necesitan.
2: Y tras signar acuerdo con el CEDIF, el director de la Administración del Patrimonio de la Beneficencia Pública Nacional, Alfredo Cordero, anunció que por cada solicitud de apoyo otorgarán 3 ayudas funcionales.
3: Gran participación en el primer gran encuentro de bandas en el Centro Escolar 5 de Mayo.
4: El taxista Rafael, de 50 años de edad, falleció luego de ser agredido con una piedra en la cabeza, esto en calles de la colonia Infonavit, perteneciente al municipio de Atlixco.
3: Iván Cepeda, candidato presidencial en Colombia de izquierda, desconoce los resultados, pide revisar denuncias de su equipo de campaña en las presidenciales de ese país. También el presidente Gustavo Petro, también de izquierda, no acepta los resultados. Ya se dio a conocer la lista de los convocados del Mundial para México. Estados Unidos e Irán intercambian disparos en Goruca, Isla Keshem, y los precios del crudo suben 2%.
1: Y recuerde que este diálogo informativo lo continuamos en arroba la red 5 radio, donde nos puede llevar a donde quiera que vaya con la plataforma de Spaces. De hecho, nos podemos ver y escuchar en la multiplataforma de 5 radio comunicación efectiva. En la operación digital, Guillermo Báez. En la operación de redes sociales, Alex Denicia. Esta mañana le informamos
2: Nayeli Aguilar,
3: Raúl Méndez Macías,
4: Odilo Larios
1: y Rafael Tellez Morales. Buenos días.
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1: Las 6 de la mañana ya con 5 minutos. Muy buenos días, 6 de la mañana ya con 5 minutos. Bienvenidos a Sol FM, parte importante de 5 Radio y Comunicación Efectiva. Con muchísimo gusto les saludamos, les damos la bienvenida en esta mañana de este primero de junio de este 2026. Muy buenos días, bienvenidos a la única estación de radio en Atlixco. Excelente, excelente mañana. Y en este inicio de mes saludamos a quienes están celebrando su santo, su cumpleaños, o bien celebran y festejan algo especial e importante. Muchas, muchas felicidades a quien ya por nombre Justino. Además, saludamos también a quien ya por nombre Vistano, así nos dice el calendario, y decirles que es la festividad de Nuestra Señora de la Luz. Muchas felicidades también a quien lleva por nombre Íñigo. Saludos también a Teobaldo, a Simeón y también Ronan, además de Próculo. Saludos también a quien lleva por nombre José, es la festividad de José Tuc. La festividad también del Beato Juan Bautista Scalabrini y del Beato Juan Peligoto, además de Beato Juan Story. Muchas felicidades también a quien lleva por nombre Iscrinión, Fortunato, Floro, Capracio, además de Aníbal. Y a todos ustedes que celebran algo especial, muy buenos días, muchas, muchas felicidades.
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1: Y bueno, pues las mañitas para todos ustedes que están celebrando su santo, su cumpleaños o bien algo especial. A todos ustedes que están de manteles largos, que festejan algo, muchas, muchas felicidades a todos ustedes en este día. Muchas felicidades.

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10: Las 6 de la mañana, ¿cómo andan? 20 minutos. Buenos días, es la voz de Pablo Montero, entrega total.

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2: Las 6 de la mañana con 34 minutos. Es la voz de Nelson Ness, a pesar de todo.

0: Hola, mafia, acabas de escuchar En Amanecer Ranchero para no volver. 20 minutos y serán ya las 7.
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2: Ayer la presidenta afirmó que la relación con Estados Unidos debe ser de coordinación y de respeto a la soberanía. Además pidió combatir el tráfico de armas a México y el consumo de drogas.
3: México no acepta injerencias porque es un país libre y soberano. Así lo afirmó la presidenta Claudia Sheinbaum al señalar que no se permitirá vulnerar la vida democrática del país.
4: La gobernadora de Tlaxcala encabezó evento en el centro de la capital por el segundo aniversario del triunfo electoral de la presidenta Sheinbaum. Asistieron diversos actores políticos afines a la 4T.
5: Presentan en Huamantla el vehículo eléctrico desarrollado en México. El proyecto cuenta con apoyo de empresarios y autoridades de los tres niveles de gobierno.
2: Gobierno de Tlaxcala lamenta que el bloqueo en la Universidad de Tlaxcala Tecnológica se haya politizado.
3: A 2 años del triunfo de Claudia Sheinbaum se han concretado varios compromisos para Puebla, como la infraestructura carretera para la Mixteca, así lo señaló el titular de la Jugocopo, Pavel Gaspar.
4: Atlixco inició la rehabilitación de la carretera Puente Colorado. Beneficiará a casi 6,000 vecinos de la Junta Auxiliar de Atoyatempan con una inversión de 28 millones de pesos.
5: El director de Protección Civil, Bernabé López Santos, informó que Puebla entregó apoyos a familias afectadas por las lluvias y fuertes vientos en Pantepec, incluyendo láminas, cobijas, colchonetas y kits de limpieza.
2: La directora del Instituto para Devolver al Pueblo lo Robado, Mónica Fernández, informó que se reforzaron controles para verificar que los bienes destinados al tianguis del bienestar estén en condiciones.
3: En Zacatlán, la alcaldesa Betty Sánchez impulsó la regularización de un predio en Jicolapa, con el que mujeres obtendrán seguridad jurídica para construir sus viviendas.
4: En la seguridad e inseguridad, durante la madrugada de este domingo se registró riña en la comunidad de San José Xicoténcatl, perteneciente a Huamantla, donde un hombre murió tras ser apuñalado.
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2: Además de que México no acepta la injerencia extranjera, la presidenta dijo dudar de las intenciones de Estados Unidos y acusó a la derecha de los Estados Unidos de una campaña mediática en redes sociales. 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Le esperamos en la consola digital Duval Rubio, en redes sociales Alex Denicia y aquí en el estudio Javier López Díaz le informamos.
3: Odilo Larios,
4: Rafael Tellez Morales,
5: Nayel Aguilar,
2: Raúl Méndez Macías. Muchas gracias por su atención.
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0: Parvularios.
1: Son 7:08 a.m. Muy buenos días a todo el auditorio, en especial al auditorio regional que se está conectando en esos momentos, porque les recordamos que de 7 a 8 de la mañana nos conectamos con nuestras estaciones hermanas allá en Atlixco y la Mixteca, así como en San Martín, Texmelucan y sus alrededores, Tehuacán y la Sierra Negra, por supuesto también en la Sierra Norte y en la Sierra Nororiental. Reciban un saludo muy especial, auditorio regional, pero también si usted nos está escuchando en otro punto del país o incluso en el extranjero, un saludo para todos ustedes. Ya estamos listos para llevarles toda la información. Les recordamos que nos puede ver y escuchar a través de las diferentes plataformas digitales. En Facebook nos encuentra como 5 Radio Comunicación Efectiva, en X, antes Twitter, nos encuentra como @la red 5 radio, y en YouTube como La Red 5 Radio. En cualquiera de las plataformas donde usted nos quiera ver y escuchar, ahí lo puede hacer y saludarnos, mandarnos sus mensajes. Y le recordamos que el número de la red, el número que nunca descansa y que nunca duerme, es el 2222-38-2990. Envíenos sus mensajes, sus reportes, que serán oportunamente canalizados. Son 7:10.
0: Rafael Téllez.
2: ¿Cómo le va? Muy buenos días, qué bueno que sigue con nosotros en este horario regional para presentarle toda la información que usted necesita saber antes de salir de casa. Ya son las 7:10, le vamos a presentar que el sistema estatal DIF fortaleció los procesos de adopción y acogimiento familiar en beneficio de la niñez poblana y también de las familias poblanas. Además avanza en la certificación ISO 9001-2015. Aquí le tenemos el testimonio de Jorge Juárez y Wendy Almaraz, quienes son ya padres adoptivos de Antonella.
3: Nos hemos sentido muy feliz, o sea, es una emoción muy grande la que tenemos con Antonella, mi esposa y yo, y pues también toda la familia. Creo que en este tiempo que ha estado con nosotros se ha adaptado muy bien. Hoy la adopción siento que fortalece a las familias poblanas, en nuestro caso nos ha fortalecido como pareja, y que realmente nace del amor.
4: Que siempre piensen en todos esos niños y en todas esas personas e individuos que nos necesitamos unos a otros. Y yo creo que en Puebla habemos mucha gente que podemos sumar de esa manera. Y muchísimas gracias por la oportunidad.
2: Doble felicitación, la familia que ya tiene un miembro más y este pequeño miembro que encontró papás, esta nena que ya tiene papás. Y también decirle que el gobernador Alejandro Armenta asistió a la presentación del libro El Balón Rueda Tres Veces en México, del reconocido periodista e ícono deportivo poblano José Ramón Fernández. Y ahí ve a José Ramón con el gobernador Alejandro Armenta. Esto celebró la historia del fútbol nacional y el orgullo local. Hay que leerlo, hay que conocer más de este cronista poblano. Él tuvo ahí, ya ha tenido mucha participación en los eventos importantes de nuestro deporte y en especial el fútbol, y está aquí con un mundial más, con el Mundial de México que se compartirá con Norteamérica. Y decirle también que le compartimos estas imágenes, una tormenta severa se convirtió, permitió convertir el día en noche. Esto ocurrió este fin de semana en esta población de Harbin, en Heilongjiang, China. Este fenómeno, con vientos de hasta 135 kilómetros por hora, dejó árboles caídos, todavía muchas personas corriendo ahí en la vía pública, autos volcados y personas lesionadas. Y de pronto estaba el día en pleno y se vino la noche, pues, en esta tormenta que fue muy severa. Y de lo que le comentábamos desde muy temprano, mire cómo amanecieron las calles en París luego de los disturbios de los aficionados del PSG. Muchos dirán, pues, es que no estaban acostumbrados a ganar y ahora ganaron, y ganaron ya dos veces, ya son bicampeones de la Champions. Y las celebraciones se fueron desde el viernes, este juego fue el viernes, y ahora tenemos todas estas... Fue el sábado, y tenemos todas estas celebraciones, entre comillas le digo, porque no son celebraciones, estar destruyendo a tu ciudad, pues es lo que hicieron los seguidores del PSG, que también tendrán que ir aprendiendo a ganar. Son las 7:13.
0: Nayeli Aguilar.
5: mañana con 13 minutos. Bienvenidos a Buenos Días, el noticiero de la gente. Muchísimas gracias por estar acompañándonos. Saludos a las personas que ya se están conectando, que se están enlazando desde Atlixco, Tehuacán, San Martín, Texmelucan, en los Estados Unidos. Muchísimas gracias por sus reportes que también nos hacen llegar al 2222-382990. Y les vamos a comentar que el alcalde de Puebla, Pepe Chedraui, está impulsando acciones de limpieza y prevención en Puebla, donde retiraron más de 60 toneladas de residuos en barrancas y cauces y se realizaron 29 jornadas para reducir riesgo de inundaciones durante la temporada de lluvias. Son estos trabajos que se han realizado durante este fin de semana y que ya están listos para esta temporada de lluvias para evitar que haya encharcamientos o inundaciones. Y otra vez se hace viral. Recordarán que la semana pasada le mostrábamos una imagen del volcán Popocatépetl donde al parecer se veía como una estrella fugaz. Bueno, este sábado a las 8 de la noche con 5 minutos, lo mismo, se vio un objeto luminoso cruzando sobre el volcán Popocatépetl. ¿Ustedes lo vieron? Si no lo vieron, lo pueden ver en nuestras redes sociales, en @lared5radio, y ahí está el Don Goyo, el coloso, está iluminado y se ve ahí como que un objeto que le anda ahí rondando. Pues nuevamente se pudo percibir este fin de semana. Y fuertes vientos levantaron láminas y dejaron sin luz a varias viviendas en la colonia Lomas del Sur, esto durante el fin de semana en Puebla capital, y el impresionante ventarrón fue captado por varios vecinos y radioescuchas que nos compartieron las imágenes. Y ahí vemos cómo están también las láminas, ya una de ellas ya se cayó, el viento horrible y los cables que estaban ahí en la zona de luz o de teléfono, bueno, pues todo el tiempo ahí moviéndose con este fuerte viento que se registró allá en la colonia Lomas del Sur. Aquí en Puebla capital en estos momentos, le recordemos que tenemos un percance ahí en la calle Niños Héroes y Chabacanos en la colonia Vista del Valle. Al parecer solamente son daños materiales, pero ya hay tráfico en el lugar. Y lo mismo, se registró una fuga de gas en la calle Roble entre Avenida Bosques de Manzanilla y la principal de la Resurrección. Ya están ahí las autoridades atendiendo este asunto. Y otro choque por alcance está enfrente de la Farmacia del Ahorro en inmediaciones del Estadio Cuauhtémoc, para que lo tome en cuenta y salga con tiempo y no llegue tarde a su trabajo o a la escuela. Ya son 7 de la mañana con 15 minutos.
0: Raúl Méndez Macías.
6: Pues estos fenómenos del cielo, en los Estados Unidos se registró la explosión de un meteorito en la atmósfera, provocando un poderoso estruendo en Nueva Inglaterra, en la Unión Americana. Más adelante se lo tendremos. La poderosa red de Buenos Días nos dice que hay un perrito atropellado que está agonizando en la 14 Oriente frente al Outlap. Es lo que nos reporta la red. Y también nos reportan un choque por alcance en la pista a la altura de Volkswagen. Nos mandan también las imágenes. Recuerde, 2222-382990 es el número de la poderosa red. Ya se presentó la lista de los 26 jugadores para jugar el Mundial por parte de México, con la voz de inteligencia artificial de Roberto Gómez Bolaños, Chespirito. Escuchemos parte de esto.
7: En las buenas, en las malas y hasta en las regulares, haciendo tribuna donde apenas hay espacio, volviendo patria a cualquier rincón del mundo donde alguien levante una bandera. Somos el eco de un grito que empezó hace siglos y todavía no termina de salir, porque México nunca termina de inventarse, cambia de rostro.
6: Pues ahí está parte de este video. Por cierto, se cumplen 100 años del nacimiento de Marilyn Monroe, un 1 de junio de 1926. Pocas figuras del siglo XX siguen siendo reconocidas de manera global 6 décadas después de su muerte. ¿Por qué es importante? Porque se convirtió en uno de los primeros fenómenos mediáticos globales de la era moderna. Su imagen trasciende el cine y representa varias cosas al mismo tiempo. El ideal de belleza femenina a los años 50, el glamour de Hollywood en la época dorada y la transformación de una persona común en una celebridad mundial. Las contradicciones entre la fama y la fragilidad de la vida privada. Su influencia se observa en la moda, en la fotografía, en la publicidad, en la música y en la cultura popular. Es decir, no podríamos hoy en día hablar de figuras como Madonna, Lady Gaga y Kim Kardashian que han tomado elementos de la estética o la narrativa de Marilyn Monroe. 100 años de su nacimiento, la diva Marilyn Monroe, aquí en Buenos Días. Por otra parte, cientos de detenidos, regresamos hasta Francia, ya adelantaba Rafa Téllez sobre este asunto, pero disturbios en los festejos por la victoria del Paris Saint-Germain en la Liga de Campeones de Europa contra el Arsenal, que no se le pudo dar. Vamos a Francia vía internet.
8: En Francia, las violentas celebraciones el sábado por la noche de la victoria del Paris Saint-Germain contra el Arsenal en la Champions League dejan un fallecido, 780 detenidos y 7 policías heridos, uno de ellos en estado grave. En París, donde se produjeron graves disturbios y enfrentamientos desde los minutos finales del encuentro, la cifra asciende a 283 detenidos. El diario Le Parisien informa de escenas de brutalidad sin precedentes en el Distrito 16, con varios intentos de asesinato con arma blanca e incluso un atropello múltiple en una terraza.
6: 7:19 a.m, elecciones en Colombia. Iván Cepeda y Abelardo de la Espriella, que dicen es el candidato de Trump, irán a una segunda vuelta presidencial muy reñida para el 21 de junio.
9: El derechista Abelardo de la Espriella y el izquierdista Iván Cepeda competirán en una segunda vuelta presidencial en Colombia. Con la mayoría de los votos escrutados, ningún candidato alcanzó el 50% necesario para ganar en primera ronda. Ambos aspirantes avanzan en un escenario muy reñido, con Espriella sumando por el momento un 44% frente al 41% del senador Cepeda. La segunda vuelta se realizaría el próximo domingo 21 de junio.
6: Y fíjese que hay un deterioro, de los derechos laborales en el mundo, así lo denuncia la Confederación Sindical Internacional, no solamente en países en desarrollo, sino también industrializados como Francia, como Estados Unidos. Uruguay tiene la mejor calificación de América Latina.
9: Los derechos laborales se deterioran a nivel global, alertó la Confederación Sindical Internacional, incluyendo a democracias como Francia y Estados Unidos. Argentina y Panamá se sumaron a Ecuador en la lista de los 10 peores países debido a violaciones regulares a los trabajadores. En contraste, Uruguay destaca como el único país latinoamericano con la mejor calificación.
6: Hoy 1 de junio es el Día Internacional de la Leche, Día Internacional de los Arrecifes. Y en México celebramos a la Marina Mercante Nacional. Hoy comienza la temporada de huracanes en el Atlántico. Y la reflexión de hoy: no me juzgues por mis éxitos. Júzgame por cuántas veces me caí y me volví a levantar, decía Nelson Mandela. Y es que el valor de una persona se mide por su capacidad de reconstruirse. 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

0: Y cuando son las 7:22, nos da mucho gusto recibir aquí en el estudio de Buenos Días a Rafael Moreno Valle Buitrón. Él es titular del fideicomiso público denominado Comisión Estatal de Vivienda en Puebla. ¿Cómo estás?
1: Gracias.
0: Bienvenido.
1: Gracias, Rafa. Muy buenos días a tu auditorio. Gracias a todos ustedes por la oportunidad de estar aquí, por favor.
0: Y nos llama mucho la atención en esta Comisión Estatal de Vivienda Puebla, con un acceso a una vivienda digna en el estado de Puebla. ¿Y cómo lo vamos a hacer,
1: Rafa? Gracias, Rafa. Fíjate que el gobernador Alejandro Lamenta, comprometido desde el principio de su administración con brindarles a las fuerzas de seguridad pública una seguridad social que no tenían, pues nos encargó en la comisión este programa de construcción de vivienda digna, asequible y sustentable para las fuerzas de seguridad pública en el estado. Y esto es solamente alineándonos y siguiendo el programa federal de la presidenta de la República, que ayer, por cierto, mandó un mensaje muy importante a todos los mexicanos, siguiendo su programa de vivienda para el bienestar, vivienda asequible, vivienda digna, con servicios, con infraestructura básica y con sustentabilidad. Entonces, nosotros estamos siguiendo este programa y ya estamos a punto de darlo a conocer para arrancar las primeras 520 viviendas aquí en la ciudad de Puebla.
0: ¿Y cómo será, Rafa? ¿Será una unidad que, digamos, la vamos a conocer como la unidad de la seguridad pública, de los policías?
1: Exactamente, esa es muy buena pregunta, Rafa. Será una unidad, será un clúster de vivienda, pero no solamente para policías, porque el programa ha tenido tanto eco y éxito adentro de los trabajadores del gobierno del estado, que también se va a abrir para enfermeros, músicos, maestros y todos aquellos que tienen un salario de hasta dos salarios mínimos, que es el mismo orden que trae el programa federal de vivienda, hasta dos salarios mínimos.
0: Ajá, no es el programa de la vivienda del bienestar.
1: No, es el programa estatal Por Amor a Puebla, pero viene alineado al programa federal de la presidenta de la República, la doctora Claudia Sheinbaum, y viene sobre las mismas bases, digamos, en lo social, en lo económico, en la parte humana, humanista.
0: Vaya, y qué reto, ¿no? Más de 500 viviendas.
1: Desde luego.
0: ¿Qué hay ahorita? ¿Ya está el terreno?
1: Ya tenemos el terreno, tenemos el proyecto ejecutivo, ya tenemos el render, aquí te lo podemos mostrar en unos momentos, lo hemos estado socializando y ha tenido mucho impacto justamente en la comunidad que tiene esta necesidad y esta carencia de vivienda, porque se dejó de construir, se dejó de desarrollar. Recordamos que aquellas casas de la Margarita, de la Flor, de San Jorge, que hizo hace muchos años aquí en Puebla la Frocroc, era esa vivienda social, se dejó de desarrollar, se dejó de construir, y hoy tenemos un déficit de 400,000 viviendas en todo el estado. Entonces hay que empezar a promover este tipo de desarrollos.
0: Y se decidió primero, digamos, en esta oportunidad con los elementos de los cuerpos de seguridad en reconocimiento a su entrega y a su esfuerzo.
1: Exactamente, gobernador Armenta, siempre atento de las causas sociales, de las causas humanas, él comprometido con los policías estatales, los municipales, los auxiliares, los bomberos, los guardias forestales, los ministeriales, protección civil, etcétera, etcétera, etcétera. Él les prometió y ya les va, te puedo decir que ya estamos en condiciones de anunciar esto, que ya se va a hacer realidad muy pronto. Y bueno, esta parte es fundamental, porque además tienen un seguro de vida y un seguro de desempleo. Entonces viene un paquete completo y también va a haber, decirte que también va a haber lotes y también va a haber pies de casa. Entonces es un conjunto de acciones muy importantes para que en estos años, 4 años y medio que tenemos por delante, logremos cumplir y cubrir este déficit importante de muchos años atrás.
0: ¿Y por qué rumbo va a ser, Rafa?
1: La zona metropolitana, ya por la zona de los estadios.
0: Muy bien, pues felicidades para los próximos beneficiarios, y por lo que estamos escuchando, esto ya está a la vuelta de la esquina.
1: A la vuelta de la esquina, en cualquier momento lo va a anunciar el gobernador del estado, y bueno, estaremos aquí muy pendientes en tu programa,
0: por favor,
1: anunciándole a todo tu auditorio de este programa humanista y social del gobernador Alejandro Armenta.
0: De estos todavía no se entrega ninguna casa.
1: No. Todavía no. Todavía. Estamos ahorita en regularización de vivienda, de terrenos, de predios de, que tienen un atraso importante de muchos años. Estamos entregando escrituras. Esa es la parte que hacemos de regularización dentro de la comisión. Búsquenos en la Comisión Estatal de Vivienda. Para cualquier duda, damos asesoría jurídica, asesoría técnica y estamos a sus órdenes, tocayo.
0: Esto también para cualquier tema por fuera. Para sí. Alguien que tenga algún problema con su vivienda.
1: Sí, son, esto se deriva de programas de vivienda que vienen del IPB, del Instituto Poblano de la Vivienda, por programas federales de vivienda y gubernamentales, estatales y federales.
0: Exactamente, ahí busque usted siempre a Rafael Moreno Valle Buitrón y con esta Comisión Estatal de Vivienda Pública. Él es el titular de este fideicomiso público y pues tenemos este tema del acceso a una vivienda digna en el estado de Puebla. Como lo escuchamos, viene ahí el primer paquete, el primer desarrollo con más de 500 viviendas. Es una gran noticia sin duda para Puebla. Así oye, Rafa, pues qué bueno que viniste.
1: Rafa Tocayo, muchas gracias. Muy bonito espacio. Tenía yo mucho tiempo de no venir a este lugar tan maravilloso. Un saludo al cielo a mi tocayo, don Rafael Cañedo Benítez y a doña Coral Cañedo y a sus hijos. Y gracias a todos ustedes por el espacio.
0: Pues muchas gracias por estar con nosotros. Es Rafael Moreno Valle Buitrón, titular del Fideicomiso Público, Comisión Estatal de Vivienda en Puebla. 7:28.
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1: Quedó prensada y su esposo también muy grave. Lamentablemente se informa que al filo de las 2 de la mañana habría perdido la vida la maestra Karina Domínguez, originaria de Solonquiapa, esto allá en Izúcar de Matamoros. Su esposo está muy grave, de acuerdo con los primeros reportes. En más información, ayer por la tarde se reportaba que ahí en el donde está el puente, donde cruza divide a Malucan con la Ribera Anaya, hubo detonaciones de arma de fuego. Se mencionó que habrían sido 5 detonaciones al aire. Extraoficialmente se sabe que esto no fue así, que habría sido el ataque contra un hombre. Este logró salir ileso. Se sabe que lo habrían intentado asesinar, pero este hombre logró ver a sus sicarios cuando se aproximaban y logró resguardarse y escapar. Se sabe que cuenta con antecedentes penales y por ello de ahí se deriva esta versión policiaca. En más información, allá en Chietla, también en la Mixteca Poblana, en un camino de terracería que conduce hacia la comunidad del Cascalote, ayer fueron encontrados restos humanos, un cuerpo desmembrado en varias bolsas. Se trata de un hombre, está en calidad de desconocido hasta el momento este varón, y se esperan los resultados de la necropsia para tener más información al respecto. Solo se sabe que se trata de un hombre en calidad de desconocido, se espera que sea identificado, pero por la forma en cómo fue dejado el cadáver, se presume un ajuste de cuentas entre grupos criminales, y se confirma que este hombre que fue agredido a golpes y que perdió la vida el viernes por la noche allá en lo que son inmediaciones del mercado Hidalgo, es de entre 20 a 25 años de edad, está como desconocido, número 67, ante la Fiscalía General del Estado. Recordar que fue encontrado pues casi frente a la pastelería Isaí Pastelería en ese lugar. Y pues esas son algunas de sus características. Llevaba una playera verde, un pantalón de mezclilla y calzado negro, en calidad de desconocido. Por favor, no le compre motos a sus hijos menores de edad. No son un juguete, es un vehículo, y un vehículo muy peligroso, de alto riesgo. Lamentablemente este fin de semana murió Uriel, de tan solo 14 años de edad, luego de que se pasara un tope, derrapara y muriera de manera inmediata. Esto allá en San Antonio Cañada, en la región de Tehuacán, es donde muere este adolescente. Por favor, no le compre motocicletas a sus hijos, no son juguete. Y le vamos a mostrar, vea el rostro de este sujeto, es un ladrón de vehículos, un ladrón a interior de vehículos. El día de ayer fue captado, quería robar un vehículo en el interior de esta unidad. Es allá en la calle Chapultepec, en la colonia Luz Obrera, donde ahí vemos cómo rápidamente abrió este vehículo que estaba estacionado. Lo hizo tan rápido que uno pensaría que es de su propiedad. Sin embargo, allá al fondo hay una tiendita, casi en la esquina, en diagonal. Ahí vamos a ver, en cierto momento sale una mujer y luego un hombre. Son los propietarios de este vehículo, que cuando lo ven, no le presentamos el audio de este video, porque obviamente se dicen muchas groserías por lo enojado que están las personas, pero este sujeto al final, además de ratero, pues termina amenazando al hombre, al propietario, le termina gritando que va a regresar a matarlo. Ahí lo persigue, ahí vemos el propietario y su esposa salen, se dan cuenta, lo persiguen, le dicen que van a llamar a la policía, y este desgraciado termina gritándole que va a regresar a matarlo. Si usted lo reconoce, por favor, denúncielo al 089, denuncia anónima. Por favor, denúncielo para que vayamos limpiando las calles de estos delincuentes. Y también es necesario hacer algo, porque denuncian entradas clandestinas en autopistas de la Sierra Norte. Señalan que, pues bueno, esto está a la vista de las autoridades y no hacen nada con estas entradas y salidas clandestinas, por lo que piden la intervención pronta de las autoridades. También donde este fin de semana hubo algo impactante fue allá en Tepeaca, donde dejaron el cadáver.

0: de una bebé en el exterior de un domicilio. Se sabe que se están haciendo las investigaciones. Es una recién nacida del sexo femenino la que fue encontrada allá en Tepeaca y se están haciendo las investigaciones. En más de robos, vean cómo se de rápido se llevan esta motocicleta, esto allá en Zabaleta. Si usted reconoce esta moto también, por favor, déla a conocer a las autoridades, denuncia anónima 089 para que pueda ser recuperada y devuelta a sus propietarios. Es una moto deportiva de color negro que en cuestión de segundos le rompen el seguro y logran llevársela estos delincuentes. Así es que si la reconoce, por favor, déla a conocer a las autoridades. Y allá en San Jerónimo Caleras, en Lomas de San Jerónimo, el día de ayer dos hermanos fueron atacados a balazos, quedaron gravemente lesionados, en especial uno de ellos que se debate entre la vida y la muerte. Allá en Lomas de San Jerónimo recibió 4 balazos, uno de ellos, el otro solo un balazo, y se están haciendo las indagatorias correspondientes, se presume un ataque directo. Y ya para finalizar, pues darle a conocer esto que ocurrió allá en la vía Atlixcayot, donde el día de ayer murió un empleado de proximidad vial. Por la mañana en la vía Atlixcayot frente a la vista, perdió el control de su aveo, se impactó contra un poste, quedó en lo que es el camellón central este vehículo. Cuando llegaron los cuerpos de emergencia encontraron que ya no había nada que hacer, había perdido la vida Raúl, de 29 años de edad, que posteriormente se dio a conocer que era empleado de proximidad vial de la Secretaría de Movilidad y Transporte. En paz descanse. Son 7:35.
1: Y en este espacio policíaco también le tenemos a Antonio Zamora, que ya está en vivo en este percance que la red nos estaba reportando allá en la calzada Zaragoza. Adelante, te escuchamos, Antonio.
2: Hola, Naye, te saludo con muchísimo gusto al equipo y a todo el auditorio. Pues justamente estamos aquí en la calzada Ignacio Zaragoza, prácticamente saliendo de la incorporación desde la autopista México-Puebla, en donde en estos momentos las grúas están llevando a los 3 automóviles que resultaron involucrados en un percance justamente a la altura de la farmacia que se ubica aquí también en los tanques de agua de Puebla. Afortunadamente solamente fueron daños materiales. Nos reportaban parte de los involucrados, no quisieron hablar mucho, pero nos decían que pues iban a dejar a sus hijos a las escuelas. Eran prácticamente 3 familias las que viajaban en estos 3 automóviles. Pues lamentablemente ya se llevaron el susto, ahorita el arrastre de sus autos en las grúas. Y todo parece indicar que se generó por el tope, es un tope de buen tamaño, el que está prácticamente bajando desde el puente que está aquí y también desde la incorporación de la autopista México-Puebla, y eso habría provocado el percance, el choque. De las 3 unidades, podemos ver el video ahí en las redes sociales de Cinco Radio, ya lo tenemos ahí publicado. El auto más afectado pues fue el color azul, y ese pues fue el primero en recibir los impactos. Tiene toda la cajuela sumida. Pero la realidad y lo más importante, Naye, es que pues solamente hubo daños materiales, no fue requerida ni siquiera alguna ambulancia. Ya hay presencia de una patrulla de la policía de la ciudad, hay reducción de carril, el carril de baja está bloqueado por las mismas maniobras de las grúas, pero en pocos minutos ya volverá a la normalidad la circulación aquí en Calzada Zaragoza, Naye.
1: Pues gracias por el reporte, muy oportuno, y que lo tomen en cuenta y que pues bajen la velocidad, que manejen con precaución para que no vaya a haber otro accidente, y que no, qué bueno que no hubo lesionados. Antonio, muchas gracias y nos volvemos a saludar más adelante.
2: Buenos días.
1: Y nos reportan en estos momentos también un tráiler que está descompuesto en Periférico y se está haciendo el tráfico.
3: Muy buenos días. Tráiler descompuesto sobre Periférico a la altura de la recta Cholula, con sentido a la pista.
0: A finalizar este bloque policiaco le estamos mostrando esta imagen. Vea, pues sin duda las lluvias nos traen inundaciones, daños a algunas viviendas, también nos han dejado algunos daños a los productores agrícolas, pero también nos dejan esta belleza de imágenes. Vean esta imagen de este rayo con este color, como morado en la oscuridad. pues fue captado ayer allá en Amozoc, luego de que se diera esta tormenta eléctrica. La foto fue tomada desde Villas de Guadalupe, arriba hacia La Calera, nos dicen, y ahí se ve, vea qué belleza, sin duda, parte de los espectáculos que nos ofrece la naturaleza, sobre todo en esa temporada de lluvias. Son 7:39.
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5: 7:39. Raúl Miranda, experto en inteligencia artificial, para hablar hoy de la muerte de la verdad digital. Tocayo, ¿de qué se trata? ¿Por qué está cambiando Internet?
6: Tocayo, buen día, qué gusto, querido auditorio. ¿Te acuerdas cuando antes veíamos algo y sabíamos, si era una foto, pues sabíamos que alguien había posado y alguien la había tomado? Si era un video, pues era una situación que había sucedido. Si era un audio, una canción, pues nos imaginábamos cómo era el artista o la persona. Pero ahora todo eso, Tocayo, ya está cambiando. Ya no sabemos con certeza si eso es realmente algo que sucedió o algo creado artificialmente. Y eso es maravilloso porque, por un lado, cualquiera, Tocayo, podemos hacer esto, tenemos que tomar esa oportunidad, pero por otro lado, ¿qué contenido es real y qué contenido es falso?
5: Lo falso puede pasar como verdadero, ese es el riesgo. ¿Cómo podemos identificarlo? ¿Qué significa esto de la muerte de la verdad digital?
6: Es un gran riesgo, Tocayo. El riesgo es que Internet está comenzando a llenarse de contenido sintético. Uh-huh. Es decir, contenido creado parcial o totalmente por máquinas. Dos ejemplos, los deepfakes, esas noticias falsas que a todos nos llegan y que nos dicen que parecen reales y que muchas veces le damos, sí, me gusta, le pico, la recibo. Pero eso no es lo malo es que crea conciencia en nosotros. Y por otro lado, lo platicamos hace como un mes, el AI Slope. El AI Slope, que es ese contenido que es tan malo, pero que es muy atractivo. Es impresionante. Y si juntas estas dos cosas, un reciente estudio de la Universidad de Stanford dice que ya cerca del 38%, el 38%, Tocayo Odilon, está siendo ya generado por inteligencia artificial, el 38% del contenido que aparece en redes sociales, Tocayo.
5: Ahora, el fenómeno del AI Slope, que es lo absurdo, que afecta principalmente a menores, es decir, cosas que no tienen sentido y que a los menores les pones esto y que obviamente puede afectar su percepción de la realidad. Ya los adultos lo entendemos y decimos, esto no suena, esto no tiene lógica, pero ¿cuál es el riesgo de este fenómeno?
6: Es justo eso, ¿no? Que te atrape y que pienses que esa realidad, y ni te creas, ¿eh? Voy a decir un punto que me lo dijo mi jefe hace unos días, nos los comentaba. Sí, para los chiquitos, y no lo habíamos comentado, es un tema bien delicado. Para los chiquitos el AI Slope, que dice, a ver, es una cosa que no es real, pero que ahí está. La otra cosa que a los adultos le está pegando mucho es el tema de la pornografía. Ponen tantas cosas que no son reales, pero entonces los seres humanos, los mayores, pensamos que son temas reales y entonces afecta nuestra percepción. De hecho, a estos temas han afectado muchísimo la percepción y las formas de trabajar, tanto para los chiquitos como para los grandes. Y tenemos que estar muy al pendiente de todo esto que está pasando, Tocayo.
5: Ahora, dos preguntas. ¿Qué magnitud tiene este problema? ¿Qué magnitud está alcanzando? ¿Y cómo sé si algo es verdad o no?
6: 38%, Tocayo. Stanford nos dice que ya el 38% del contenido está parcial o completamente creado por inteligencia artificial. Esto es contenido que probablemente no exista. Probablemente sí, probablemente no, pero está digitalmente creado. Cuatro cosas, Tocayo. Verificar la fuente. Dos, buscar confirmación independiente. Tres, desconfiar de emanaciones externas y observar los detalles. Verificamos la fuente, dónde lo pone, quién lo pone, es un tipo confiable. Buscar confirmación independiente. Sí, ya hay dos o tres personas de confianza que dijeron que esto es real. Emociones extremas. Lo que hacen estos cuates es tratar de ganar dinero. Y recuerden siempre que lo que van a traer nuestra conciencia para jalar dinero es generar enojo, miedo, tristeza, sorpresa. Cuando algo sea directamente para ello, desconfiemos. Y por último, observar los detalles. Y ahí entra la parte padre, tocayo. Observemos los detalles y tomemos nuestra humanidad para poder discernir o no entre todo este contenido.
5: Hoy en día las universidades, por ejemplo, las carreras, si tú inicias una carrera en estos próximos semestres, cuando la termines en 4 o 5 años, va a cambiar. Entonces, ¿qué habilidad nos recomiendas de cara al futuro?
6: Todo ya cambió, tocayo. Tal vez nosotros, bueno, menos nadie que es muy chiquita, pero todos los que estamos aquí en la mesa, ya pasamos por estos temas. Y ya nuestra conciencia es distinta. La generación Z, los millennials, los centelias, ya están pegados al aparato y ya su realidad es esa. Nos guste o no, ya están cambiando. Hay veces que decimos, pero ¿por qué ellos? Ay, recuerdan cómo éramos, como los papás y las peleadas que nos metíamos. Es lo mismo, es un tema generacional. Los chicos, ¿cómo están cambiando? Pues que utilizan las máquinas y utilizan la inteligencia artificial para generar documentos, para generar tareas. Es una gran responsabilidad de los profes y de las autoridades saber cómo llevar al grupo. Un ejemplo, si un profe necesita de las cámaras de video del aula para saber cuáles son las emociones de su grupo, pues quiere decir que está mal el profe, porque un profe sabe cómo está ahí el chico que se está bostezando y entonces tiene que hacer algo para generar iniciativa y sabe cómo dejar tareas y sabe que los chicos van a utilizar inteligencia artificial y debe saber qué hacer para llevar esa tarea hacia un aprendizaje significativo. Los profes deben generar un aprendizaje significativo en la mente de los chicos.
5: Tus redes sociales, por favor.
6: Muchísimas gracias, querido auditorio. Sigamos utilizando la inteligencia artificial. Utilicemos con ética, sabemos dónde viene y para dónde va, y utilicemos nuestra humanidad para poder discernir entre qué es bueno y es malo. Esto nos va a dar beneficios enormes, de verdad. Quien la utilice bien va a ser un éxito en esta vida. Soy para servirles en @RaúlMirandaIA y #RaúlMirandaIA en todas las redes sociales.
5: Y hoy nos vemos en Reporte Internacional, la encíclica de León 14 sobre la inteligencia artificial. Y también el fenómeno de los backrooms con Edgar Zapata, lo platicaremos en cine, en Reporte Internacional a las 9. Son 7:46, esto es Buenos Días.
0: Y vamos con más información, nos está indicando la red en estos momentos, la red que siempre informa antes de que sea noticia, que hay una mujer que lamentablemente falleció en la carretera Vía Corta a Santa Ana con dirección hacia Chautempan, entre los municipios de San Pablo del Monte y Tenancingo. Yace ahí en la carretera una mujer sin vida. El primer reporte informa que pudo haber sido víctima de un atropellamiento y por las características se presume que se trata de una mujer que vivía en situación de calle. Esto en estos momentos ya está llegando la autoridad para los peritajes correspondientes. 7:46.
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7: Auditorio, hoy nos acompaña el licenciado Gerardo Anderún, director del Centro de la Columna Vertebral, una clínica que ha transformado la manera de tratar las lesiones en la espalda sin la necesidad de cirugía, y esto toma más importancia en un mes con tanta actividad como lo es este mes mundialista. Gerardo, bienvenido, cuéntanos cómo han estado ayudando a tantos pacientes para evitar el quirófano.
8: 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Muchas veces la familia también lo sufre, ¿no? Y déjame decirte que en este universo tan grande de pacientes que hemos tenido, pues hemos visto desde niños, adultos, adultos mayores, mujeres, hombres, deportistas, deportistas de alto rendimiento, futbolistas de la, primera división. Mucha gente, no nada más por ser, crea que por ser sedentario va a tener estas lesiones. A cualquiera le puede pasar en cualquier momento.
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1: Calenda oaxaqueña conquista Puebla con música, danza y tradición. Este fin de semana comenzó con danzas tradicionales, música de banda y un ambiente festivo, la calenda oaxaqueña, que llena de color las calles del Centro Histórico de Puebla durante este desfile que tuvieron en el Zócalo de Puebla con destino al Parque del Carmen, en donde está desarrollándose este evento cultural de Puebla y todas estas artesanías que han traído a este estado para comercializarlas, y así se escuchaba esta fiesta. Y este fin de semana, además, familiares y amigos de Víctor N., líder comerciante de Aguasanta, realizaron una caravana en su memoria tras su fallecimiento, luego de que un ataque con arma de fuego se registró enfrente del Hospital General del Sur el viernes por la tarde y desafortunadamente falleció. Ayer sus familiares y amigos ya le dieron el último adiós. Tenga mucha precaución en estos momentos porque hay tráfico debido a un choque por alcance en la autopista México-Puebla. Es a la altura de la Volkswagen. Conduzca con mucha precaución. Para los que van a la Ciudad de México, les recordamos que este primero de junio, hoy no circulan en la zona metropolitana del Valle de México los vehículos con engomado amarillo, terminación de placas 5 y 6 con hologramas 1 y 2. Y los hologramas doble cero y cero están exento. Y pongan mucha atención porque también para esta semana el costo del gas LP del 1 de junio al 7 de junio se estará comercializando por kilo en 19 pesos con 53 centavos, por litro en 10 pesos con 55 centavos, el cilindro de 20 kilogramos se venderá en 390 pesos con 60 centavos y el cilindro de 30 kilogramos en 585 pesos con 90 centavos. Además, le hemos informado que el director de Protección Civil Estatal, Bernabé López Santos, dio a conocer que Puebla entregó apoyos a familias afectadas por las lluvias y los fuertes vientos que se registraron en Pantepec. Entregaron cobijas, láminas, colchonetas y kits de limpieza. Además, en Huamantla presentaron el vehículo TT, es el primer auto eléctrico desarrollado en México, y este proyecto cuenta con un apoyo de empresarios y autoridades de los tres niveles de gobierno. En otra información, Antonio Martínez Velázquez, coordinación del área de comunicación del gobierno de Tlaxcala, lamentó el bloqueo de la Universidad Tecnológica de que se haya politizado esto por la participación de un sindicato sin reconocimiento oficial. Son las 8:03 a.m. Tenemos una temperatura en Puebla capital de 16 grados centígrados y lo invitamos para que continúe en Buenos Días el noticiero de la gente a través de la red ciudadana 1120 AM y nos pueden escuchar además por la grupera La Mera Mera 89.3 FM y el 1090 de AM. En la operación digital, Duval Rubio, y en la operación de las redes sociales, Alex Denicia. Nayera Aguilar agradece el favor de su atención. Buenos días.
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8:11. Muy buenos días, precisamente te saludo a ti que ya nos acompañas. En este lunes estamos arrancando mes y arrancamos también la semana. Lunes 1 de junio del año 2026. Te recuerdo precisamente que hoy en controles técnicos Raimundo López el Rayo. Yo te acompaño hasta las 10 de la mañana en la Gozadera Morning Show. Y también te quiero recordar que en esta hora viene para ti el adivinador del día de hoy. Tengo los chismes más candentes del mundo del espectáculo y hoy te vamos a platicar cosas que tienen que ver precisamente con la fiebre mundialista. Pero además de eso, te recuerdo que puedes mandar a partir de este momento tus saludos, tus quemadas y tu buena vibra. Línea de contacto, teléfono directo, teléfono en cabina 244-445-1550. Ya lo sabes, apriétale el microfonito, graba tu saludo, graba tu WhatsApp y con todo gusto lo pasamos al aire al 244-140-91. ¿Quieres una canción? Este es el momento también de poder solicitarla, ya lo sabes. Queremos escucharte a través de esa línea de contacto. Nos vamos con más música, son las 8:12 y nosotros arrancamos precisamente en esta mañana con la Gozadera Morning Show.

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1: 8 de la mañana con 27 minutos, te recuerdo el Adivina Adivinador de este lunes. Escúchale bien, además de Nidia y Nadia, mencióname al menos 5 nombres que comiencen con la letra N. ¿Escuchaste bien? Además de Nidia y Nadia, mencióname precisamente a través de tu WhatsApp audio al menos 5 nombres de mujer que comiencen con N. Al 244-140-91, ¿escuchaste bien? 244-140-91. Son las 8 de la mañana y con 28 minutos nos vamos con más música y no te me despegues porque ya viene el lavadero.

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2: Diecisiete minutos ya para que sean las 9 y bueno, pues vamos con la información de los espectáculos.
3: Efectivamente, Ray, pues te voy a platicar precisamente que, como bien sabes, pues la Copa Mundialista de la FIFA 2026 ya comienza en pocos días. Comienzan exactamente 10 días, el próximo 11 de junio aquí en nuestro país será el partido inaugural. Y pues yo no sé si tú ya tuviste también oportunidad de escuchar algunas de las canciones que obviamente pues algunos artistas han presentado, como por ejemplo el tema oficial que precisamente es de Shakira, el de Die Die.
2: Sí, ese ya tuve la oportunidad de escucharlo, muy bien, pero hay otro que está ahorita en tendencia y que hay mucha crítica, ¿no?
3: Sí, pues exactamente, como crítica no tanto. Fíjate que pues resulta que ahora Lucía Méndez no se quiso quedar atrás y precisamente sacó una canción mundialista. No sé si ya tuviste oportunidad de escucharla, Lucía Méndez. Entonces, pues este tema se llama México de Fiesta. Te voy a poner un pedacito para que la puedas escuchar.

0: Pues Ray, básicamente este video es completamente hecho con inteligencia artificial, absolutamente, en donde, bueno, pues se ve que es ella precisamente la que pone el ambiente, porque se ven escenas de una oficina, se ve de momento a Lucía Méndez, bueno, el avatar de Lucía Méndez con la camiseta de la selección precisamente jugando uno de los partidos, poniendo el ambiente, poniendo la fiesta, y ella pues no se quiso quedar atrás y también se quiso subir, mejor dicho, a este tren mundialista, en donde, bueno, pues es una canción que, aunque no es oficial y no tiene nada que ver con la FIFA, ella dijo, yo quiero mi canción, la voy a presentar, y mucha gente, la verdad es que, pues, está dando de qué hablar este tema, sobre todo también por su apariencia visualmente con las frutinovelas.
1: Sí, pues mira, al menos está un poquito más movida, digo, la verdad sigue siendo, creo que de las últimas, pues Shakira, de las que yo recuerdo, obviamente Shakira, obviamente Ricky Martin con la Copa de la Vida, y alguna otra que quizás se me escape ahorita a la mente, pero a la que me refería que está muy criticada, pues es la de Julieta Venegas, ¿no?
0: También, fíjate que la de Julieta Venegas está dando mucho precisamente de qué hablar con pues el tema de la niña futbolista rumbo al Mundial 2026. Esta canción que obviamente busca inspirar a niñas y a mujeres a no dejarse detener precisamente por los estereotipos y también recordar que la cancha también les pertenece, está dando precisamente por eso de qué hablar este tema de las niñas mundialistas. Ahora, pues todo el mundo ya está sacando su tema musical. Hay que recordar también que, aunque bueno, la canción principal o la oficial es la de Shakira, la de Dai Dai, pues también han sonado por ahí algunas otras que desafortunadamente pues no les ha ido del todo bien. Tal es el caso de la canción de Los Ángeles Azules y Belinda, el tema por ella. Otros también fueron Jelly Roll y Carin León, que también sacaron una canción que pues tenía que ver con el mundial, sin embargo, pues hasta ahora no ha pegado lo suficiente como se esperaba, pero bueno, pues ahí está precisamente esta participación de Lucía Méndez y también por el otro lado Julieta Venegas, que no se quiere quedar atrás y también da de qué hablar.
1: Pues ya veremos cuál de todas se posiciona más. Yo creo que Shakira lleva la delantera, pero bueno, ya veremos.
0: Pues otra de la información que te quiero compartir es que Maroon 5 precisamente anunció que regresan a México como parte de su gira Love is Like, y la banda liderada por Adam Levine tendrá dos fechas en nuestro país, así que pues hay que recordar que tenían mucho tiempo que no sacaban gira extensa en nuestro país, vienen con sus mayores éxitos, entonces vamos a ver qué tal le va a Maroon 5 con estos dos conciertos que trae precisamente en puerta. Y otra de las cosas que te quiero platicar y que también se hicieron virales y tendencia en las redes sociales es el nacimiento de pues el bebé de esta famosa pareja Mona y Jero, que es una de las parejas que son creadores de contenido en las redes sociales, son creo que de los más conocidos en las redes sociales, anuncian el nacimiento de su primer hijo Dariel. Y pues bueno, la noticia inmediatamente inundó las redes sociales debido a que pues en su momento la influencer había comentado muchas situaciones diversas acerca de todo lo que traía la llegada de este bebé, los miedos que tenía, las dificultades, la incertidumbre de lograr convertirse en mamá. Entonces pues lo comparte a través de sus redes sociales, la pareja compartió las primeras imágenes del pequeño, también comparte por ahí imágenes de sus papás que dicen que están felices, y también pues aprovecharon para agradecer todas las felicitaciones y los mensajes de cariño por la nueva familia precisamente de Mona y Jeros.
1: Muy bien, pues felicidades a estos influencers.
0: Pues ahí está la información, son las 8 de la mañana con 49 minutos. Y te recuerdo también que si tú quieres ver este video de esta canción mundialista, el tema que se titula México de Fiesta de Lucía Méndez, con todo gusto te mandamos el video a través de la línea de WhatsApp 244-140-91. Escuchaste bien. Pero ahora es momento de saludar y felicitar a nuestros cumpleañeros del día de hoy. 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
4: Estas son
1: 8:50 minutos y la felicitación muy especial para quien lleva el nombre de Justino Vistano. También saludamos a Simeón y Ronan para Próculo. Felicidades a usted que lleva esos nombres o festeja algo en especial. 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
1: Importante operativo de seguridad para el partido Perú contra España. Así lo anunció el gobernador Alejandro Armenta, un operativo de seguridad para proteger a la ciudadanía y a las personalidades sorpresa que van a arribar a Puebla.
2: Autorizado para decirlo porque va a haber muchas sorpresas, se van a impresionar de cuántas personas, personalidades de España y de Perú estarán en el partido de España-Perú. Nos vamos a estar cuidando, vamos a ser, ustedes vieron el operativo del partido México Gana, y por cierto ganó, entonces a ese mismo operativo con cuidados lo vamos a estar teniendo. Gaby y la Secretaría de Seguridad Pública están a cargo de...
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1: Las maestras y maestros son transformadores de Puebla y tutores del bienestar, así lo afirmó la secretaria del Bienestar, Laura Artemisa, ante más de 5.500 maestros que participaron en el panel organizado por el Colegiado Educativo. Informamos en el mundo que Irán suspende las negociaciones directas con Estados Unidos. Siguen las operaciones militares contra israelí de los israelíes en Gaza y el Líbano. Irán por eso ha decidido suspender toda comunicación. La CENTE inicia hoy un paro nacional en Ciudad de México. Van a marchar al Zócalo capitalino a partir ya de estos momentos. La presidenta Claudia Sheinbaum Pardo confirmó que siguen en la mañanera las pláticas entre Gobernación, la SEP y también los maestros de la CENTE. Acompáñenos en Buenos Días. Le tenemos la última hora de Buenos Días, el noticiario de la gente en el 89.3 de FM, la grupera, la HR 1090 de AM y Red Ciudadana 1120 de AM. En la consola digital, Duval Rubio. En redes sociales, Alex Denicia. Soy Raúl Méndez Macías. Muchas gracias.
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1: 9 de la mañana con 16 minutos. Dice por acá, hola, por favor, quiero que mandes una canción para Diego Hernández Calderón, que hoy está cumpliendo años. Esto es de parte de toda la familia que sintonizamos aquí en Metepec, la de Hermoso Cariño. Con todo gusto. De este lado tengo WhatsApp audio, ya lo sabes, apriétale al microfonito, graba tu saludo, graba tu WhatsApp audio y con todo gusto lo pasamos al aire al 244-140-91. Adelante, adelante, Antonio.
2: Buenos días, Coqueta, ¿cómo amanecimos? Feliz inicio de semana. Aquí andamos todavía por aquí, por este lindo y hermoso México. Ahí te mando un saludito por ahí para mi tía Yola, que anda haciendo los quehaceres. Ahí anda todo lo que da, ya anda listando el desayuno. Para mi hermosa familia, que aquí estamos disfrutando todavía de México. Y estamos por ahí, pero aquí estamos. Saludos también para Doña Paz, para sus muchachas, Araceli, Aurora, aquí hemos estado gozándolo un rato. Pero saludos, Coqueta, hasta luego. Y perdón, se me cortó el audio también rápido. También saludos para mi papá, para mi mamá, que ya están desayunando. Y ahora sí, para mi hermana también. Gracias.
1: Y una canción, la que sea, por favor. Así que con todo gusto. Ahí están tus saludos. Te recuerdo que tenemos para ti el adivinador del día de hoy. El adivinador dice de la siguiente manera: mencióname al menos 5 nombres con la letra N, además de Nidia y Nadia. Al 244-140-91. Dice por acá: hola, saludos para la familia Amastal Rojas, para Jorge, Vicky y Ave, la pequeña Vico Raicito, para la familia Hilario Rojas, para Clemen Rossi, la pequeña Jimena, para la nena, para el buen Chatín y para el buen Rolfis, de parte de Mike, terminación 43. Nos vamos con más música, pero antes nos vamos a la pausa comercial. Son exactamente las 9 de la mañana con 18 minutos.

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2: 9:41 y precisamente tenemos los saludos, las quemadas y la buena vibra al 244-140-91. Dice por acá, hola Coqueta, buenos días Ray, saludos y que tengan excelente inicio de semana. Saludos para todos los que están allá en cabina, esto es de parte de Obdulia, Pedro y Conchita, hasta la Colonia El Carmen. Buenos días, mándame saludos para la familia Tlaxani que nos acompañan allá en San Pablo, Aguatempa, nos sintonizan allá en el mercado con todo gusto. Saludos para Anita, para Doña Lidia y para Don Lalo, que como siempre ya nos están sintonizando. Hola Coqueta, buenos días, te recuerdo, por cierto, te recuerdo que tenemos para ti el Adivina Adivinador del día de hoy. Y el Adivina Adivinador dice de la siguiente manera: además de Nidia y Nadia, mencióname al menos 5 nombres que inicien con la letra N. Dice por acá, buenos días Arely, serían Nora, Nieves, Nefertiti, Noelia, Nancy. Soy Irma, que tengas bonito día y que Dios te bendiga siempre. Muchas gracias. De este lado dice, buenos días, sería Norma, Nadia, Nuria, Naomi, Nelly, Ninfa y Nelly. De parte de Almis, me voy también con los WhatsApp audios. Adelante, adelante, WhatsApp audio al 244-140-91.
3: Hola, Coqueta, Coqueta, buenos días. Es Nana, Nieves, Nuria, Nicole y Norma.
4: Hola, los 5 nombres son Nancy, Natalia, Narcisa, Noelia y Noemí.
5: Hola, buenos días, Coquetita. Los nombres son Noemí, Noelia, Norali, Natalia, Natividad, Nayeli y Nancy.
6: Natalia, Nancy, Nidia, Naomi y Nicole. Esos son los 5 nombres que empiezan con la N.
7: Hola Coquitita, ¿qué tal? Muy buenos días, feliz inicio de semana y feliz inicio de mes. Los 5 nombres con N: Norma, Nubia, Nancy, Niurka y Nerevia. Bendiciones.
2: Pues con todo gusto, estas básicamente algunas de las participaciones, dice por acá Natalie, Norma, Nora, Noemí y Nancy, de parte de Esperanza, terminación 26. De este lado, Lupis dice, buenos días, serían Nora, Norma, Noelia, Nicole y Nazaria, de parte de Lupis, Lupis y la familia López, muchas gracias. Natalie, Narda, Noemí, Naomi y Návila, esto es de parte de la terminación 55. Además de eso, te recuerdo que estamos a través de internet sin sintonízanos, estamos en www.5radio.com.mx. Es momento de irnos a la pausa comercial y nosotros regresamos. Recuerde que tú escuchas La Gozadera Morning Show.
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0: 56 minutos. Tengo WhatsApp audio al 244-140-91. ¿Escuchaste bien? 244-140-91. Adelante, buenos días.
1: Saludos, buenos días. Saludos, buen inicio de semana. Igual, inicio de mes. Para todos los que nos están escuchando desde Atlimeya, yo muchas gracias. Saludos para Ray y para ti, Peta. Gracias.
0: Muchas gracias, y te recuerdo que a partir de las 10 de la mañana escuchas las clásicas con Gozadera con Fidel Andrade Santiago. En controles técnicos, Raimundo López el Rayo, y yo regreso contigo a partir de las 2 de la tarde en Al Ritmo de los Astros, a través de la señal de la pura Gozadera. Que tengas excelente y bendecida mañana. Son las 9:56.

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1: Prácticamente listo el clúster con más de 400 viviendas para los policías y elementos de seguridad en Puebla. ¿Cómo le va? Buenos días. Aquí le tenemos la información en Radar. Y es precisamente el titular del fideicomiso público denominado Comisión Estatal de Vivienda Puebla, que Rafael Moreno Valle Buitrón, quien da a conocer que los uniformados en nuestro estado tendrán acceso a una vivienda digna por orden del gobierno del estado, en una iniciativa que impulsó el mandatario Alejandro Armenta. Así lo comentó.
2: Y ya estamos a punto de darlo a conocer para arrancar las primeras 520 viviendas aquí en la ciudad de Puebla.
1: ¿Cómo será, Rafa? ¿Será una unidad que, digamos, la vamos a conocer como la unidad de la seguridad pública, de los policías?
2: Exactamente, esa es muy buena pregunta, Rafa. Será una unidad, será un clúster de vivienda, pero no solamente para policías, porque el programa ha tenido tanto eco y éxito dentro de los trabajadores del gobierno del estado, que también se va a abrir para enfermeros, músicos, maestros y todos aquellos que tienen un salario de hasta un ingreso de hasta dos salarios mínimos.
1: Y en más de la información le tenemos este reporte de la maestra Laura Artemisa García Chávez, titular de la Secretaría del Bienestar, quien este fin de semana se reunió con más de 5.500 maestros. A ellos les recordó sus orígenes y les recordó cómo son una herramienta transformadora para toda la entidad.
3: Con cualquier tipo de clima y bajo cualquier circunstancia, llegan a las escuelas a poder cuidar a los hijos de los poblanos y de las poblanas. Porque ese esfuerzo que realizan día a día, sabemos que no siempre se ha reconocido y que nosotros vemos ustedes a los grandes transformadores. Que seguiremos junto a ustedes porque no es solamente apoyar la transformación en las instituciones, es fortalecer a quienes hacen posible esta transformación, dignificar el trabajo de los maestros y de las maestras, construir desde las leyes. Como también tuve la oportunidad de hacerlo con los maestros y las maestras.
1: Y recuerde que en arroba la red 5 radio continuamos con este diálogo informativo, donde también nos puede escuchar con la plataforma de Spaces. Ahí estamos reportando que trabajadores de Bonafont y Danone cumplen ya su tercer día de paro laboral en protesta por el pago de utilidades y otras demandas relacionadas con sus condiciones de trabajo. No han tenido solución todavía en la operación digital Duval Rubio, en la operación de redes sociales Alex Denicia. Rafael Tellez Morales le invita a que escuche usted todo el día noticias a través de Red Ciudadana 1120 de AM. ¡Feliz día!
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0: 10 de la mañana con 8 minutos. ¿Quién te ha robado el corazón a cargo de Liberación? Estas son las clásicas con Gozadera de Sol FM 101.3, las 10 con 8.
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0: 10 de la mañana con 27 minutos, Montes de Durango. Te quise olvidar, super tema que te hemos enviado aquí en Las Clásicas con Gozadera de Sol FM 101.3. Mire, tengo saludos, dice, para la familia Mastal Rojas. Hilario Rojas, Rojano Rojas, Rojas Galindo. También para la familia Rojas Flores y especialmente a los señores Vicente Rojas y Felicitas Flores desde San Baltasar Atlimeyaya. Excelente arranque de semana, feliz inicio de mes.
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1: Solamente son 10 minutos y serán ya en este momento las 11 de la mañana. A ver, vámonos con saludos, dice, para los peluqueros. Ahí de peluqueros de la Ruta 4 del TEC. Bueno, de parte del peluquero mayor, el Tata, el Papuchis, va que va, compadre. Te saludo con todo gusto. Hola, ¿qué tal, compadre Fidel? ¿Puedes enviar una felicitación para mi esposa Eloy Coyot, que hoy cumple años, de parte de sus hijos, nietos y su esposo, el señor Delfino Aguilar? Con gusto, compadre. Mi compadre Delfino, felicitaciones para su esposa, la señora Eloy Coyot, allá en Valle Sur. Que la pase bonito. Muchas felicidades. Ya que si hay pachanga, pues digo, somos vecinos y pues que me queda bajar dos o tres calles. Ya sabe que a la gorra ni quien le corra. Muchas felicidades. 9 minutos y las 11.

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1: Son ya las 11 de la mañana, tiempo de Radar Informativo. ¿Qué tal? Muy buenos días, mi nombre es Azul Hernández y a continuación le presento la información más importante generada hasta este momento. El gobernador Alejandro Armenta encabezó la mesa de seguridad en Acatlán de Osorio, donde autoridades de los tres órdenes de gobierno y presidentes municipales de la región coordinaron acciones para fortalecer la paz y el bienestar de la población.
2: De seguridad aquí en Acatlán, en toda esta región, y posteriormente una reunión con los presidentes municipales. Terminando, vamos a ir a la entrega de recursos del programa de obra comunitaria y también a la entrega de recursos del campo para esta región. Y compartirles, amigas y amigos de Puebla que nos están viendo a través de las redes sociales, a través de SICOM, a través de los diferentes medios de comunicación que están allá en la ciudad de Puebla, que nuestro gobierno, como lo ha pedido nuestra presidenta, la doctora Claudia Sheinbaum, es de territorio, no es de escritorio, y estamos atendiendo las prioridades que nuestra Presidenta de la República nos marca, que son, en primera instancia, la seguridad y el desarrollo económico.
1: En más información, trabajadores de Bonafont y Danone cumplen su tercer día de paro laboral en protesta por el pago de utilidades y otras demandas relacionadas con sus condiciones de trabajo. Los inconformes aseguran que aproximadamente el 75% de la plantilla permanece en suspensión de actividades y señalaron que no retomarán labores hasta que sus peticiones sean atendidas. Se registraron dos robos de camioneta en una gasolinera de Clavijero. Los hechos habrían ocurrido el 12 y 26 de mayo cuando sujetos armados despojaron a conductores de sus unidades. El video a través de las redes sociales de Cinco Radio, comunicación efectiva. En temas deportivos, Puebla disputa la medalla de oro en dobles femenil de la Olimpiada Nacional CONADE 2026. Las representantes poblanas se enfrentan a Querétaro en la final que se desarrolla en el Centro Estatal de Tenis. En temas de la mañanera, la presidenta de México, Claudia Sheinbaum, informó que el próximo miércoles sostendrá una reunión con productores y comercializadores de jitomate para analizar acciones que contribuyan a reducir su precio. El clima en esta mañana es de 22 grados centígrados. Sigue en sintonía de las diferentes estaciones de Cinco Radio, comunicación efectiva y a través de la red ciudadana. 11:20 de amplitud modulada. En la consola digital Duval Rubio, Azul Hernández le desea un excelente día.
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5: Pura gozadera, claro que sí, 14 minutos y serán ya en este momento las 12 del día. Mire, tengo saludos con todo el gusto por ahí para mi compadre Coletas. Qué milagrazo, mi compadre Coletas, qué gusto saludarte. Excelente día, feliz inicio de semana, pues hay que darle con todo. Ah, perdón, saludazo muy especialmente para Fer, que escucha allá sobre Nicolás Bravo. Saludos a Fer, para su mami. Perdón, lo que pasa es que de repente, le juro, no veo el teléfono. Bueno, es de que me lo manda mi personal, perdón. No lo veo, o de repente lo veo y en el transcurso pues lo dejo aquí, no le hago caso. Y bueno, mi teléfono personal. Y es por eso que de repente se me olvida. El día de ayer también me solicitó saludos. Le ruego una disculpa, pero es eso lo que pasa. Saludazo para Fer y para su mami, que escuchan allá en la Nicolás Bravo. Saludos aquí en el centro de la ciudad de Atlixco. Vámonos con Bronco, ¿qué le parece?

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1: Es ya mediodía, tiempo de Radar Informativo. ¿Qué tal? Muy buenas tardes. Mi nombre es Azul Hernández y a continuación le presento la información más importante generada hasta este momento. La secretaria del Deporte Estatal, Gabriela Sánchez, informó que para el encuentro entre España y Perú, programado para el próximo 8 de junio en el Estadio Cuauhtémoc, se prevé la asistencia de más de 46,000 aficionados.
2: La fiebre mundialista, hay que recordar que el próximo 8 de junio tendremos el partido amistoso entre la selección de Perú contra España, que se llevará a cabo en el Estadio Cuauhtémoc a las 20 horas. Donde se van a reunir más de 46,000 personas, más de 144,000 visitantes y espectadores que esperamos de 10 a 14 millones por este gran evento que tendremos, donde todos están invitados también. Y hay que recordar que este es un gran evento en donde Puebla tendrá mucho turismo, aquí con nuestra secretaria Carla López Malo.
1: Con información de último momento, se reporta el levantamiento del paro laboral en Danone y Bonafont. Trabajadores informan que se habrían acordado el pago pendiente de utilidades y la atención de algunas de sus peticiones. Elementos de Protección Civil Municipal y Policía de la Ciudad realizaron el rescate de una mujer al interior de una barranca. Se le brindó atención prehospitalaria y acompañamiento psicológico tras el incidente. La presidenta municipal de San Andrés Cholula, Lupita Cuautle, informó que se esperan más de 5,000 asistentes en la 12ª edición del medio maratón del Día del Padre. La inscripción es de 390 pesos y el registro está disponible en línea o en oficinas del Bienestar. El Ayuntamiento de San Martín Texmelucan tomó protesta al nuevo titular de la Secretaría de Seguridad Pública, el teniente de navío Armando Martínez Mayo, quien sustituye a Kevin Rembrandt Bernal Pérez. También se nombró a Luis Fernando Falcón como director de Seguridad Pública. El clima en esta tarde es de 22 grados centígrados. Se encuentra mayormente nublado. Se espera una máxima de 24 y una mínima de 15 grados centígrados. Le deseamos una excelente tarde. En la consola digital se encuentra Duval Rubio. Azul Hernández fue la voz de su radar.
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3: Hola, ¿qué tal, mis amigos? Son las 12 del día con 4 minutos. Señoras y señores, es momento de dar inicio a el Knockout. Mis amigos, a partir de la siguiente hora tenemos duelos musicales. Sí, aquí a través de Sol FM 101.3. Te programo dos canciones. Tú las escuchas. La que más te guste, la que más te agrade, me marcas a cabina 244-445-1550 o me envías un WhatsApp audio al 244-140-91. El primer tema que llegue a 5 puntos será el ganador, será el tema que vamos a escuchar. Ya lo sabes, 244-445-1550 o el WhatsApp a través de un audio al 244-140-91. Te acompaño, soy Fidel Andrade Santiago el Compa, contigo hasta las 13 horas, 1 de la tarde, ¿ok? A través de la única radio en Atlixco, Puebla, Sol FM 101.3, la pura gozadera. Señoras y señores, todo listo en el cuadrilátero. Dejemos escuchar el sonido de la campana, porque en la esquina número 1... En esta esquina se están presentando Los Ángeles Azules. En la esquina número 1, escucha, Sin Ti No Sé Vivir. Esta es la esquina número 1, Los Ángeles Azules, Sin Ti No Sé Vivir. Vámonos por la esquina retadora, llegando al cuadrilátero en la esquina número 2. Aquí sube Romeo Santos.

0: Márcame a cabina 244-445-1550. Envíame WhatsApp audio al 244-140-91. Señoras y señores, vamos arrancando con el duelo. Adelante con el primero. ¿Por quién va a ser? A ver, aguánteme tantito. Vamos a cerrarle por acá. Ahora sí le escuchamos. ¿Por quién?
1: Por la 1, por la 1.
0: La 1. Correcto. Primer voto en ese momento para Los Ángeles Azules.
2: ¿Por la 1, compadre?
0: La 1. Segundo voto en ese momento para Los Ángeles Azules. Venga.
3: Dice el Yoyo que por la 2, por la 2.
0: La 2, compadre. Órale pues, hola, ¿qué tal? Dígame, ¿por quién?
4: La
0: 2, compadre. Se empata el duelo, tengo 2-2 hasta el momento. Adelante, vamos, ¿con
5: la
0: quién?
5: Dos, la 2,
0: la 2. Son 3 votos ya en este momento para Romeo. Adelante, ¿por quién? Venga.
6: Vámonos rápidamente por la 1, por la 1.
0: La 1, compadre. Se vuelve a empatar el duelo, tengo 3-3 hasta el momento.
7: Hola, Fidel, buenas tardes, voto buenas. Por la 2, gracias.
0: La 2, tengo 4 votos para Romeo Santos en este momento. Señoras y señores, vámonos escuchando. ¿Por quién?
5: La 2.
0: No se diga poderoso. Más, señoras y señores, aquí ya hay un ganador.
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0: 12 del día con 11 minutos. Los saludos para todos mis amigos allá en Infonavit, Barrial, Atlixco 90. Allá por San Alfonso, les saludo con todo gusto. A todos los paisanos a través de la plataforma para todo el mundo. www.5radio.com.mx.
1: ¡Ya llegó!
0: A mi comadre Janet Sánchez allá en los Estados Unidos, ¿cómo de que no? Mega saludo para mi hermano Ángel Andrade también, arrancando semanita con el pie derecho y trabajando, dándole con todo. Bueno, señoras y señores, esto es el Knockout a través de Sol FM 101.3, la pura gozadera. Todo listo en el cuadrilátero para el siguiente duelo. Vámonos con el sonido de la campana, porque en la esquina número uno, señoras y señores,

0: Esquina número uno, Morena con los Felinos. Vámonos por la esquina retadora. Llegando a este cuadrilátero en la esquina dos, es el tropicalísimo Apache. En la esquina número dos se deja escuchar Ojitos Mentirosos. Ojitos Mentirosos, tropicalísimo Apache, en la esquina número 2. Vámonos con el duelo, 244-44-515-50, el WhatsApp 244-140-91, señoras y señores, adelante, el primer voto, ¿para quién es?
1: Por la 2.
0: La 2, compadre, perfecto, ahí está, adelante, vámonos ahora escuchando el siguiente voto.
2: Voto por la 1.
0: La 1, correcto, señoras y señores, tenemos 1-1, hasta el momento vamos arrancando parejo, recuerda la línea telefónica 244-44-515-50, el WhatsApp 244-140-91. Hola, ¿por quién me vota?
3: Hola, buenas tardes, voto por la número 2.
0: La número 2, correcto, ahí está. Segundo voto en este momento para el tropicalísimo Apache. Márcame a cabina 244-44-515-50. Mándame el WhatsApp audio al 244-140-91. Es Los Felinos con el tema de Morena en contra del tropicalísimo Apache y el tema Ojitos Mentirosos. Hola, ¿qué tal? Dígame, ¿por quién me vota?
3: La dos,
0: ya tengo 3 votos, señoras y señores, 3 en este momento para el tropicalísimo Apache, solamente 1 voto para los Felinos. Adelante, mis amigos, 244-44-515-50, el WhatsApp 244-140-91, ¿para quién es el siguiente voto?
4: La uno.
0: Segundo voto en este momento para los Felinos, señoras y señores, adelante, a ver qué pasa, empatan los Felinos o gana el tropicalísimo Apache, así es que nos vamos con otro voto en este momento. Márcame, ya lo sabes, 244-44-515-50. Terminación 9232. Quiero audio.
5: La primera.
0: Para que se pueda escuchar bien tu voto, señoras y señores. En este momento tengo 3-3, señoras y señores, 3-3. Así es que sigo esperando. Por favor, mándame audio. Adelante, listo. Así se escucha bonito.
3: La segunda,
0: correcto. Está llegando en este momento a 4 votos el tropicalísimo Apache. Nos vamos, ¿por quién? Venga.
5: La uno.
0: La 1, se vuelve a empatar el duelo. Tengo a 4-4 en este momento. Adelante, el que me mande mensajito me va a definir el duelo. Así es que márcame o mándame mensajito. 244-44-515-50, suena el teléfono. Hola, ¿qué tal? Dígame, ¿por quién?
3: La 1, Morena.
0: Correcto, señoras y señores.
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12: Las 12 del día con 24 minutos. Mis amigos, como siempre, ahí en el mercado Benito Juárez, en el mercado Ignacio Zaragoza, les saludo con todo gusto. A usted que escucha por allá por Lomas de Temaxcalapa, mis amigos que escuchan en la colonia Los Ángeles, les saludo con todo gusto. ¿Y qué le digo, mi gente bonita de Tianguismanalco? Allá precisamente también saludos mis amigos de San Baltasar, allá por Metepec, el saludazo bien especial.
13: El mismo
12: y mi gente bonita, allá en Tejupita la Bella, les saludo con todo gusto. Órale pues, mi gente bonita, allá en la colonia Tlamapa, San Martín Tlamapa, les saludo con todo gusto. Allá por Portezuelo también les saludo, en la exhacienda Los Molinos. Aquí estamos con ustedes a través de Sol FM 101.3. La única radio en Atlixco, Puebla, es Sol FM 101.3, la pura gozadera. Nos vamos a ir con otro duelo en este preciso momento, señoras y señores. Que se deje escuchar el sonido de la campana, porque en la esquina número...

0: Señoras y señores, retando a Ray Mix en la esquina, retadora, claro.
1: ¿Sabes?
0: Se presenta Grupo Quintana y Grupo Black Power. En la esquina número 2.
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0: Vamos con el duelo. Márcame 244-44-515-50. El WhatsApp 244-540-91. Adelante, vámonos. ¿Con quién?
1: Por la 2, compadre.
0: La 2, correcto. Saludos a mi compa Chuy. Le saludo con todo gusto en esta tremenda ruta del amor.
2: Por la 2, por la 2.
0: La 2. Segundo voto en este momento, señoras y señores. Adelante, ¿por quién?
3: La 2.
0: La 2, compadre, correcto. Ya son 3 votos rápidamente. Adelante, dígame, ¿por quién?
4: La 2.
0: Son 4 votos ya para Grupo Quintana. Ray Mix se lo están bailando muy feo, señoras y señores. Adelante, ¿por quién? Venga.
5: La 1.
0: Ahí está el primero para Ray Mix en este momento. Adelante, vámonos. ¿Con quién? Venga.
6: La 2, compadre. La 2.
0: No se diga más, señoras y señores.
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9: Mis amigos, solamente son 26 minutos ya y la 1 de la tarde. Saludos a la familia Shelhua Mendoza y en San Hipólito, a Chiapa. Saludo para Jackie, para Emiliano, Pablo, otro Emiliano.
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9: y bueno, también saludos a la familia Shelhua Ponce, a Juan, a Evelia, a Jessica, Efraín, Marisol, Alexis, Oscar, que están trabajando, dice, en la jarcería JM. De Marcos, Shelhua, allá en Chalchihuapan. Les saludo, compadres, excelente día.
10: Vamos bailando ya.
9: Venga, saludo que vamos a enviar para todos los amigos viveristas allá en la colonia Cabrera. Mire, tengo saludos para don Armando. Está trabajando allá en Valle Sur, allá por la calle Ignacio Zaragoza. Está trabajando, está checando, está haciendo un techadito por allá. Y sintonizando Sol FM 101.3, la pura gozadera. Saludos a don Armando y a la compañía. Mándeme mensaje, dígame cómo se apellida por ahí. El maestro que le está ayudando. Saludos a los trabajadores de don Claudio, Edis, Nacho, David, Abraham, José, el Pelón, el Chulo y el Chucky. Órale pues, les saludo con todo gusto, compadres. Bueno, señoras y señores, esto es el Knockout a través de Sol FM 101.3, la pura gozadera. Vámonos con otro duelo. La campana se deja escuchar. Y en la esquina número 1. Señoras y señores, la cumbia andina al estilo de Los Yairas. Esto lleva por nombre Ámame. Los Yairas en la esquina número 1.

0: vámonos con el duelo. Adelante, márcame, márcame. 244-44-515-50. El WhatsApp 244-540-91. Venga, ¿por quién?
1: La 2, compadre, 2.
0: La 2, correcto. Adelante, vamos escuchando. ¿Por quién?

0: La 2.
1: La 2, segundo voto en este momento, señoras y señores. Adelante, vámonos ahora escuchando por quién.
2: Voto por la 2.
1: La 2, ya son 3 votos en este momento. Hola, ¿qué tal? Dígame por quién.
3: La 2,
1: son 4 votos ya, señoras y señores. Adelante, vamos escuchando por quién ahora, venga.
0: La 2.
1: No, pues definitivamente, señoras y señores, aquí hay un ganador.
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2: 18 minutos y serán las 13 horas, 1 de la tarde. Saludos. Dice para mi amiga Miriam de la ex Hacienda. De parte de su amigo Héctor. Órale, pues, les saludo con todo gusto. Vámonos con saludos también, dice para... ¡Ah, saludos a Marisol! Saludazo para Marisol, allá en Santana, les saludo con todo gusto. Saludos a mi compadre Checo, mi compadre Sergio de la Cruz, a toda la familia. Abrazo y bendiciones, compadre. Excelente y maravilloso arranque de semana. A la familia Ocotl Ponce, para Felimón Ocotl, Herminia Ponce, a Adriana, dice, a ser Adriana. Bueno, Rebeca, Aida, Yulisa, Areli, Sofía, Antonio, Isaías, Nayeli, Natalia, Alison, en San Hipólito, a Chiapa, les saludo con todo gusto. Mis amigos que están sintonizando por allá por Valle Sur, saludazo bien especial a usted en la colonia San José Cuauhtémoc, en la Guadalupe Victoria, saludazo bien especial. Señoras y señores, vámonos con otro duelo aquí a través de Sol FM 101.3, La Pura Gozadera. ¡Venga a la esquina número uno! ¡Señoras!

0: Escucha en la esquina número uno. Amor sin palabras con los caminantes.
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0: Nos vamos a la esquina retadora. ¿Quién reta a los caminantes?

0: Es la esquina número 2. Acepta mi error. Los Temerarios. Vámonos con el duelo. Márcame, márcame. 244-44-515-50. El WhatsApp 244-540-91. Adelante, vamos escuchando.
1: Ay, la 2, compadre. La 2.
0: La 2, compadre, correcto. Adelante, vámonos. ¿Por quién? Venga.
2: Para los caminantes.
0: Los caminantes, correcto. Nos colocamos uno por uno hasta el momento. Adelante, vámonos. ¿Con
3: la
0: quién?
3: La 2,
0: correcto. Poderoso. Hola, ¿qué tal? Dígame, ¿por quién?
4: La 2
0: se coloca con 3 votos los Temerarios. Señoras y señores, a ver qué sucede, qué pasa, vamos por quién.
5: Venga. Por los caminantes, compadre.
0: Los caminantes se colocan con 2 votos, señoras y señores. Adelante, la. Vamos, vamos. Hola, ¿qué tal? Dígame por quién. Temerarios se coloca con 4 votos en este momento, señoras y señores. Vámonos por otro voto más. Adelante, vamos a escuchar el siguiente voto. Ya sé para quién.
6: Voto por la 2.
0: No se diga más, señoras y señores.
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8: Solamente son 9 minutos ya para que sean en este momento las 13 horas, 1 de la tarde. Saludazo para todos los amigos, para los sabios que escuchan allá en Tianguismanalco, claro que sí, y también para los sabios que sintonizan en San Nicolás Tolentino, también para los amigos de Tepiojuma. Saludos para la familia Burgos Soto, para doña Atanasia. El saludote bien, bien especial, que la pase bonito, toda la familia, y el mejor de los saludos para usted que está trabajando, que anda pues dándole duro a la chamba. Saludazo muy, muy especial para todos ustedes, mis amigos. Y pues aquí estamos a través del 101.3 Sol FM, la pura gozadera. Vámonos con el siguiente duelo. ¿Qué le parece, señoras y señores? Se deja escuchar en este momento el sonido de la campana, porque en la esquina número uno llega nada más ni nada menos que el trono de México. Esta es la esquina número uno. Lleva por nombre Ganas de Volver a Amar, con el trono de México.

0: ¡Vámonos con el duelo! 244-44-515-50. El WhatsApp 244-540-91. Señoras y señores, adelante. Vámonos por quien te escucho, compadre.
1: Por Ramito de Violetas.
0: Ramito de Violetas pega primero en este momento. Señoras y señores, adelante. Vamos a escuchar por quién.
2: Cotoco y Big Show dicen que la 1, la 1.
0: La 1, compadre. Perfecto, ahí está. Adelante, vámonos con quién. Venga.
3: Voto por la 2.
0: La 2, correcto. Segundo voto en este momento para mi banda, el mexicano. Señoras y señores, adelante, vámonos por quién. Le escucho
4: dos,
0: por quién.
4: La dos.
0: La dos, ya son tres votos en este momento. Señoras y señores, ¿por quién venga el audio?
2: Dice el maestro Tragedias que por la dos.
0: La dos, ya está sumando cuatro votos en este momento. Señoras y señores.
3: Por la uno, por la uno.
0: La uno, correcto. Adelante, vámonos ahora, ¿por quién?
5: La segunda, la segunda.
0: La segunda, ¿quién cree usted que acaba de ganar?
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0: Acabas de escuchar el tema ganador, Ramito de Violetas, con mi banda El Mexicano.
1: ¡Tres, cuatro!
0: El saludo para todos ustedes que están arrancando semanita con el pie derecho. Saludazo para mi compadre Román Gatica, para todos los, mis amigos TX que andan a la vuelta y vuelta. Les saludo con todo gusto desde la cabina central de Sol FM 101.3, La Pura Gozadera. No le cambie porque a continuación sigue toda la información en 5R Noticias. Posteriormente llega mi compañero Raimundo López Viveros, el mismísimo Rayo, para acompañarte con toda la gozadera a través de Sol FM 101.3. Y un servidor se reporta en punto de las 5 de la tarde para acompañarte de 5 a 8. 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El saludo para todos mis comadres que ya están preparando la comida. A mis compadres que están trabajando, para aquellos que hicieron también San Lunes. Les saludo con todo gusto. A todas las rutas foráneas, les saludo desde la cabina central. Mis amigos que están trabajando ahí, vendiendo memelitas, mis comadres, haciendo las tortillas, les saludo con todo gusto. Saludazo a mi compadre Celso de la Rosa y a mi comadrita que está haciendo las tortillas allá en la San José Cuauhtémoc. El saludo para mi compadre ahí en las Talachas Suri. A todos mis compadres talacheros, les saludo con todo gusto. Échele ganas, compadres. Ahí la llevamos. Mi nombre, Fidel Andrade Santiago. ¿Y qué cree? Yo ya me voy. Regreso en punto de las 5 de la tarde.
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1: Con información de última hora, se registra balacera en el Mercado Morelos. ¿Qué tal? Muy buenas tardes. Los saluda con mucho gusto Rafa Crespo en el radar informativo correspondiente a las 13 horas para llevarle la información más relevante generada hasta este último momento. Y es que se registra balacera en el Mercado Morelos con saldo de 2 hombres y 1 mujer lesionados por impactos de arma de fuego. Tome usted sus precauciones. Hay operativo de autoridades en la zona. La presidenta de Atlixco, Ariadna Ayala, dio a conocer que inicia el plan Castor para intervenir más de 100 árboles en distintas zonas del municipio. Enfatizó que para realizar podas es obligatorio contar previamente con un dictamen. El vicealmirante Francisco Sánchez Rodríguez destacó la importancia de reforzar la vigilancia en Acatlán de Osorio con cámaras conectadas al C5, ambulancias y servicios de emergencia, a fin de combatir el robo al transporte de carga y garantizar la tranquilidad. El campus Tlaxcala de la UVP estrenará nuevas instalaciones al cumplir 3 años de presencia en el estado como parte de su proceso de crecimiento y consolidación. Así lo informó la doctora María de Jesús Espino, directora académica del campus Puebla. Se registra un incendio de gran magnitud en el mercado Jung al norte de Yakarta, en Indonesia. Las llamas han alcanzado varios puestos mientras equipos de emergencia trabajan para controlar el siniestro. Trabajadores del organismo operador del servicio de limpia se manifiestan en el Zócalo de Puebla. La representante Dolores Cortés señaló presuntas irregularidades en el área, incluyendo señalamientos sobre personal que laboraría desde casa. El gobierno de Puebla trabaja en un sistema de bicicletas públicas con inversión de 100 millones de pesos para mejorar la movilidad en la capital. También impulsa la tarjeta Ciudad de Puebla para integrar pagos con ruta, informó José Luis García Parra, coordinador de gabinete estatal. La secretaria de Deporte Estatal, Gabriela Sánchez, informó que los entrenamientos de España y Perú en Puebla serán exclusivos para medios acreditados y con duración de 15 minutos previo a su encuentro. La secretaria de Turismo Estatal, Carla López Malo, informó que el gobierno de Puebla destinó más de 8 millones de pesos para que el estado formara parte de la guía Michelin. Señaló que las evaluaciones se realizaron de forma reservada por inspectores internacionales. Este fue el radar correspondiente a las 13 horas, le informó Rafa Crespo en la consola Don Martín Tapia. Actualmente en la ciudad de Puebla hay una temperatura de 23 grados. Excelente tarde.
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0: ¿Cómo le va? Muy buenas tardes, los saludo en este lunes, primero de junio, 1 de junio de 2026. Les saluda Hugo Aguilera con toda la información en 5R Noticias Atlixco. A nombre del titular de este espacio, Girard Aguilar Miranda, le presentamos la información que transcurre el día de hoy a este primer día de junio. Estamos a mitad del año, estamos a mitad de 2026. ¡Qué rápido pasa el tiempo! 1:05, vámonos con la información. La presidenta de Atlixco, Ariadna Ayala, dio a conocer que iniciará el Plan Castor, con el que se pretende intervenir más de 100 árboles ubicados en diferentes zonas del municipio, y enfatizó que para realizar o poder realizar la poda de algunos de estos árboles debe existir un dictamen anterior.
1: El programa Castor tiene todas las bondades que se requieren en el tema, es decir, es un tema de seguridad, pero al mismo tiempo es un tema de salud pública, al mismo tiempo es un tema de imagen urbana, al mismo tiempo se vuelve un tema de responsabilidad con el medio ambiente y bueno, pues también para que se vea bonita nuestra ciudad. Arriba de 100 árboles. Sí, sin embargo, yo creo que cabe puntualizar que los árboles pues tienen que ser los que cumplan con esas condiciones, ¿no? A veces alguien me llega a escribir, ay, presidente, es que mire este árbol, no me gusta porque tira basura, ¿no? Lo que decía un poco Paco García, es que me tira basura, entonces hay que talarlo, no se trata de eso, hagamos un esfuerzo para cuidar la madre naturaleza y que sean los que estrictamente está justificado y para ello hay dictámenes. Ya ahorita los que están dentro del plan, los que se van a podar y en algunos casos talar, ya llevan un soporte técnico de un dictamen que hizo el jefe de ecología.
0: En más información, comentarle que como resultado de los recorridos de vigilancia y prevención, elementos de la Secretaría de Seguridad Ciudadana aseguraron a una persona en la colonia La Canoa por una presunta participación en delitos contra la salud. Durante la intervención fueron localizadas sustancias con características similares al cristal y heroína, y además de una báscula gramera, una pipa de cristal y diversos objetos relacionados con la posible distribución de narcóticos. El detenido fue puesto a disposición de la Fiscalía General del Estado para las investigaciones correspondientes. Y también en lo que transcurre en esta semana, un masculino identificado como Rafael, de aproximadamente 50 años de edad, falleció luego de ser agredido con una piedra en la cabeza la noche del sábado en la calle, en calles de la colonia Infonavit, pertenecientes a este municipio de Atlixco. Se sabe que este hombre se desempeñaba como taxista. Vecinos de la zona comentaron que el conductor sostenía una discusión acalorada con un grupo de personas, situación que provocó un altercado violento, por lo que vecinos solicitaron el apoyo de cuerpos de emergencia, quienes arribaron al lugar, lo trasladaron al complejo médico Gonzalo Río Arronte. Sin embargo, personal de la dependencia confirmó que ya no contaba con signos vitales, por lo que la Fiscalía General del Estado acudió para hacer el levantamiento de cadáver, así como iniciar la carpeta de investigación correspondiente. En más información, Marco Polo Rodríguez, director de Cultura y Tradiciones en Atlixco, mencionó que será en el mes de junio donde el municipio será sede del Festival Nacional de Coros, donde se espera la participación de un número importante de niños y jóvenes de 25 al 28 de junio en el exconvento de San Francisco.
2: Ya nuestro Festival Nacional de Coros, que está a cargo del Centro de Arte Musical Atlixco AC, con pequeños y jóvenes cantores de Atlixco. Es un proyecto maravilloso, impulsado por la maestra Victoria Ramón Franco, y que justamente tendrá cauce del 25 al 28 de junio, todas las actividades gratuitas en el exconvento de San Francisco a las 7 de la noche. Como sabemos, ha sido uno de los eventos de alto impacto que han colocado en nuestro municipio, pues justamente en la cúspide del arte y la cultura. Ahora sabemos que tenemos la participación de grupos de la Ciudad de México, de Morelia, Michoacán, de Uruapan, Michoacán, de Veracruz, de Guadalajara, Jalisco, y tenemos, por supuesto, la participación de Atlixco de las Flores y también de la Ciudad de Puebla. Entonces, sin lugar a dudas, será un evento pues que abarca nuevamente una pauta para reconocer el trabajo que se viene consolidando con la música y muy específicamente con los pequeños y jóvenes cantores de Atlixco.
0: 1:09, seguimos con más información. La presidenta de Atlixco, Ariadna Ayala, dio a conocer que se comenzaron ya con la rehabilitación y pavimentación de la carretera Puente Colorado en la Junta Auxiliar de Santo Domingo, Atoyatempan, beneficiando directamente a 5.500 590 personas con una inversión de aproximadamente 28 millones de pesos.
1: Obra muy importante, de un monto considerable, estamos hablando de más de 25 millones de pesos de inversión, que bueno, pues es una carretera que ya urgía rehabilitar y va a ser justo desde Santo Domingo a Toyatempan y hasta entroncar con la carretera hacia Izúcar de Matamoros. Entonces prácticamente estamos rehabilitándola toda, solamente hay un tramo que pertenece a Santa Isabel Cholula, a la altura de Francisco Villa, y que justo acabo de tener una reunión con el presidente municipal de Santa Isabel para ver cómo podemos apoyarnos y que se haga también esa parte. Bueno, son arriba de 8 comunidades, que son las poblaciones más grandes, pero también ya hay desarrollo de vivienda, por supuesto menor, pero con colonias pequeñitas que forman parte también de las juntas auxiliares. Entonces, beneficia a muchísimas personas.
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0: Recuerde que usted puede ser parte de la Red Atlixco al 244-140-91. Y dándole voz a sus mensajes, dice: disculpe, me podrían apoyar publicando que me robaron mi cartera el día de hoy en la PACAR y me urge los documentos a nombre de Teresa Cabrera Delgado. Se dará gratificación. Si alguien conoce información, si alguien tiene información, comunicarse al 244-201-0211, por favor. Lo que comentamos aquí en el noticiero, siempre que se busca ese tipo de apoyo, se menciona, se recomienda no mencionar el tema de la gratificación, porque aquí nos apoyamos todos de forma desinteresada. Entonces, si alguien tiene información de esta cartera con documentos a nombre de Teresa Cabrera Delgado, se puede comunicar al 244-201-0211. Dice: yo trabajo en el Instituto ICO frente a Parisina, y no solo yo, sino otra chica que es mi compañera, dice aquí, no, dice: el día de ayer me comentó que hay un señor que ha estado pasando infinidad de veces y solo hace que habla por teléfono, finge usarlo para tomar fotos y grabar videos de nosotras que normalmente estamos afuera. Ya se reportó a la policía y desafortunadamente ya no hacen nada para ayudarnos, solo va y dice que tomemos dinero, y que cuando uno le dice que ya no, que no, hasta se molesta y se puede pasar las horas sentado ahí en Parisina solo con el fin de estar de morboso viendo. Dice aquí: así nosotros no podemos trabajar tranquilamente. Nuestro trabajo es dar a conocer la institución a través de folletos y la facilidad de palabra, y no es que seamos provocativas, ni mucho menos. Nuestro código de vestimenta es formal, y hago mención de esto porque muchos piensan que no es así. Ojalá puedan ayudarnos. Justo el día de hoy mi compañera estaba trabajando ella sola, y es muy probable que vuelva a pasar, y a menudo se da estas situaciones. Y ahí nos mandan la fotografía de esta persona que está sentado a las afueras de Parisina y pues se pasa acosando a las chicas que trabajan en esta institución. Comentarles también que no tiene nada que ver su vestimenta, de verdad. Nos hacen énfasis en la vestimenta, que es de cuestión formal, pero como estén vestidas, se tienen que respetar a las personas. Se tiene que respetar, esta persona tiene que respetar. Y qué triste que la autoridad no tome cartas en el asunto respecto a este tema. Le mandamos información para que pueda hacer su denuncia y se pueda llegar a una solución en este tema de esta persona que ya va, por lo que nos dicen en los mensajes, varios días acosando a las chicas que trabajan ahí en esta escuela de inglés y computación en el centro de Atlixco, a una calle del Palacio Municipal. 1:14, nos vamos a la pausa, regresamos a 5R Noticias Atlixco.
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0: Una con 18, regresamos a 5R Noticias Atlixco y acepta el llamado de Comex y aprovecha la gran venta Imper con hasta 30% de descuento y hasta 9 meses sin intereses en impermeabilizantes y aislantes térmicos top. 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
0: Comuníquese con nosotros al 244-140-91, envíe su mensaje para que haga su denuncia o haga su alguna participación aquí en la red Atlixco al 244-140-91. Buen día, nos apoyas con un reporte, hacemos un llamado a Suapama para que se ponga a trabajar. Desde el pasado jueves se reportó el desperdicio de agua y no hacen nada. Y eso pasa muy seguido y el agua se tira por días en camino a Buenavista, calle Ingeniería Mecánica. Podría pasar la información y nos mandan un video. Ahí vamos a escuchar un poco del audio donde vemos, o más bien escuchamos, cómo está recorriendo el agua. Es una bajada y realmente es un desperdicio de agua que no se ha atendido. Nos reportan que ya lleva varios días. Entonces, por favor, ahí atención a Suapama. Esto es en Camino a Buenavista, calle Ingeniería Mecánica, porque ya hicieron este reporte y no han hecho caso a esta situación. Dice aquí, para reportar la unidad 41 de Acapetlahuacán, que va para Izúcar de Matamoros, el conductor iba borracho o drogado, venía manejando a mitad de carretera, caso que me va gente piojuma y el checador brilló por su ausencia. Por favor, checadores, si ven a los choferes en este estado inconveniente, no los dejen manejar, son un peligro, ya que el autobús estaba muy lleno a quien corresponda. Solo alguien muy inconsciente se le ocurre permitir a alguien trabajar en estado de ebriedad y más transportar a personas de un lugar a otro. De verdad, hay atención a la gente de estas unidades, a Acapetlahuacán, que pongan atención. Nos reportan aquí que es la unidad 41 que va a Izúcar de Matamoros. Y hay otra fuga más que nos reportan. Esta desde el sábado ya se reportó, pero pues no se ha atendido. Esto es en la colonia Ricardo Treviño, calle Circunvalación Tlaloc, a la altura del número 106. Muchas gracias en lo que nos comentan y nos mandan un video también de esta fuga de agua. Solo una queja, comentario, en la que dice aquí la remodelación de la calle 5 Norte en la calle de la 8 Poniente, no lo han arreglado, solo echaron escombro y está igual, no está igual que las otras calles, está incompleta la obra, afecta tránsito de los vehículos, es lo que nos menciona. Buenas tardes, reporta un árbol que ya está seco, llamamos a, dice aquí, la rampa Nuevo Tehuixpango, junto a la gasolinera, de hacia la hacienda, dice aquí, nos mandan las fotografías de este árbol que está prácticamente seco y pues piden que se apoye aquí a las personas. Esto es en Tehuixpango, junto a la gasolinera La Hacienda. Se podría pasar el reporte de en la tranca de la Soledad Morelos con Tenestepec. Se ponen los compradores de animales y ya no se puede pasar y puede ocasionar algún accidente. Esto sucede en la tranca en la Soledad Morelos con Tenestepec. Es lo que nos manda a través de los mensajes al 244-140-91. 1:22. Nos vamos al reporte vial.
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15: Buenas tardes, excelente inicio de semana. Con gusto le compartimos el informe vial. 3 Norte y Sur va lento entre 2 y 5 Poniente. Avenida Independencia tiene intenso aforo vehicular desde el Zócalo de la ciudad hasta 5 Poniente. También va lento entre 9 y 13 Poniente. Tenemos largos asentamientos en 3 Oriente y Poniente, desde Boulevard Ferrocarriles hasta 7 Sur. Le recuerdo que Avenida Manuel Ávila Camacho le va a retrasar entre 11 Sur y Avenida Independencia. Mañana martes 2 de junio no circulan en Ciudad de México y Estado de México los autos que porten engomado rosa, terminación de placa 7 y 8, holograma 1 y 2. 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Los seguimos invitando a llevar a cabo un alto de cortesía, uno por uno. Recuerde, el peatón es primero, luego pasas tú, luego paso yo y así pasamos todos. 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
0: Se registra balacera en el mercado Morelos, en Puebla, con saldo de 2 hombres y 1 mujer lesionados por arma de fuego. Policías estatales y municipales resguardan la zona mientras se realizan diligencias. Trabajadoras del organismo operador de servicio de Limpia en Puebla se manifiestan en el Zócalo de la ciudad. La representante Dolores Cortés señaló que unas presuntas irregularidades en el área, incluyendo señalamientos sobre personal que labora desde casa. El gobierno de Puebla trabaja en un sistema de bicicletas públicas con inversión de 100 millones de pesos para mejorar la movilidad en la capital. También impulsa la tarjeta Ciudad de Puebla para integrar pagos con ruta, informó José Luis García Parra, coordinador del Gabinete Estatal. La Secretaría de Deporte Estatal, la secretaria del Deporte Estatal, Gabriela Sánchez, informó que los entrenamientos de España y Perú en Puebla serán exclusivos para medios acreditados y con duración de 15 minutos previo a su encuentro. La Secretaría de Turismo Estatal, Carla López Malo, informó que el gobierno de Puebla destinó más de 8 millones de pesos para que el Estado formara parte de la guía Michelin. Señaló que las evaluaciones se realizaron de forma reservada por inspectores internacionales. El coordinador del Gabinete del Estado de Puebla, José Luis García Parra, informó que más de 37 mil simpatizantes se reunieron en el Zócalo de la capital para seguir el mensaje de la presidenta de México, Claudia Sheinbaum, a 2 años de la elección presidencial. 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

0: Una con 28, regresamos a 5R Noticias Atlixco. 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
0: El momento de escuchar la voz de usted, la voz de la Red Atlixco al 244-140-91 y tenemos estos mensajes de audio.
2: Muy buenas tardes. Mire, llamo para preguntar qué pasó ayer en Aurrera en la tarde, como a las 7:30. Yo pasé por esas horas y había mucha gente y no pudimos entrar a la Aurrera. Gracias.
3: Buenas tardes, mire, quisiera pasar mi reporte. ¿A dónde podría yo acudir? ¿A qué estancia puedo acudir o a dónde tengo que levantar el reporte? Ya que Comisión de Luz no está dejando ahora sí que los recibos lleguen a su fecha límite de pago, que son cada 2 meses. Ahorita el mío yo lo pagué el 9 de abril y para ahorita me lo cortaron antes del 20 de mayo. Entonces no sé cómo lo puedo hacer. Los recibos ya no están llegando, ya hice el reporte, pero pues no hay ninguna respuesta acerca de esto. Entonces quisiera yo saber a dónde acudir para ahora sí que yo poner mi queja, porque igual nos están cobrando reconexión y nada más a mí. Fueron varios vecinos que les cortaron la luz y aún todavía no llegaba la fecha de que se tenía que pagar. Le agradezco mucho, que tenga bonita tarde.
0: Pues buena tarde. Qué difícil es este tema de la luz, de los recibos de luz, porque sí, efectivamente no están llegando ya comienza a preocupar. En algunas colonias reportan este tema de que no llega ya el recibo o no les aparece, pero yo creo que es momento también para unirnos a la modernidad, porque a través de la plataforma que está en las aplicaciones, CFE Contigo se llama esta aplicación, donde usted la descarga, da sus datos de algún otro recibo que tenga anterior y automáticamente le va apareciendo el recibo, incluso puede pagar vía electrónica, vía transferencia a través de estas aplicaciones. Algunas personas comentarán pues que no tienen acceso, que es muy complicado, pero es una de las opciones que se tiene para hacer el pago del recibo de luz, y mientras tanto tienen que acudir a Comisión Federal de Electricidad a hacer pues su denuncia de este tema, a comentar, es hacer esta aclaración de por qué no llegan los recibos, y que pues son varios vecinos en este caso que nos menciona los afectados por el tema de que no reciben su, no llega a tiempo su recibo, ya no llega su

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3: Y pues hacen que se haya mucho tráfico en este tema de las calles aledañas al mercado Ignacio Zaragoza. Dice aquí en un mensaje un poquito largo, buenas tardes, quisiera reportar y al mismo tiempo pedir asesoría, ya que en el barrio de Chachalpa, perteneciente a la cabecera municipal de Xochimilco, en la calle Segunda de Juárez, número 1, hay un rastro de pollos clandestino y el cual despide olores putrefactos y estiércol. Todas las familias que habitamos a los alrededores estamos muy preocupados y molestos por las enfermedades que se puede presentar, ya que también hay muchas moscas, hay gusanos. Aparte de todo esto, a los perritos se les acerca al domicilio, les tiran veneno, muchos perritos ya se han muerto. Ya dimos parte a la presidencia municipal y a la regiduría de salud desde el mes de enero, imagínense, pero no quieren hacer caso para clausurar este rastro clandestino. Al parecer es una cierta amistad cercana a las autoridades municipales en función. Hacemos el reporte al municipio de Xochimilco para que lo atiendan, le den respuesta y se pueda arreglar este tema, porque pues dicen que desde enero, cuando nos comentan aquí, que desde enero tienen este problema y pues no, ya se reportó a las autoridades y han hecho caso omiso en esa situación. Esperemos se le pueda dar una respuesta pronta para esta situación, que es un foco de infección muy peligroso. Buenas tardes, nada más para reportar la inspectoría de San Félix Hidalgo, que este fin de semana fue la Feria del Pueblo y ella, el comandante y otras personas de su comitiva andaban tomados. ¿A dónde se puede reportar? Le mandamos la información para que usted pueda hacer su denuncia respecto a este tema. Y 1:35, le comunico con profundo pesar que la familia Nava Cástulo comunica el sensible fallecimiento del señor Roberto Nava Sánchez. Su cuerpo será velado en la capilla 1 de Funerales Garcés, donde familiares y amigos podrán acompañar a la familia para unirse en oración y darle el último adiós. Agradece la familia Nava Cástulo sus oraciones y las muestras de afecto en estos momentos de profundo dolor. Descanse en paz, Roberto Nava Sánchez.
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5: Claro que sí, Girard. Muy buenas tardes para ti y para toda la amable audiencia. Te informo el estado actual del tiempo en el centro de la ciudad de Atlixco, hoy lunes 1 de junio del 2026. La temperatura ambiental en este momento es de 24 grados centígrados, humedad relativa de 59%. La salida del sol la tuvimos esta mañana a las 5:55 y la puesta del sol será a las 7:07 p.m. Tendencia del tiempo. Hoy en Atlixco tuvimos cielo parcialmente nublado esta mañana. Por la tarde tendremos probabilidad de lluvia con cielo parcialmente nublado. Durante la noche habrá probabilidad de lluvia débil con cielo parcialmente nublado y tendremos viento del sur a lo largo del día. Con información del Servicio Meteorológico Nacional, por la mañana se mantiene el ambiente fresco. Durante la tarde tendremos ambiente caluroso en la región. Se prevé probabilidad de lluvias para la zona centro, este y sureste de Puebla. La temperatura máxima que se espera alcanzar este día en Atlixco será de 25 grados centígrados. La temperatura mínima registrada hoy por la mañana fue de 15 grados centígrados. Probabilidad de nubosidad de 51%, con rachas de viento de 8 kilómetros por hora. El índice ultravioleta en estos momentos se encuentra en número 11. Para 5 Radio Noticias, en el 101.3 de su FM, con Girard Aguilar, informan los Norbertos Gil de Lifo Llega. Un abrazo, Girard.
3: Gracias a Norberto Gil por esta información.
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0: Popocatépetl.
1: En las últimas 24 horas, el reporte del volcán Popocatépetl mantiene el sistema de monitoreo del volcán. Se identificaron 365 exhalaciones acompañadas de gases volcánicos y en ocasiones ligeras cantidades de ceniza. Además, se registraron 29 minutos de tremor y un sismo volcanotectónico registrado el día de hoy a la 1:36 horas con magnitud de 1.7. Desde la mañana se ha podido observar el volcán con emisión continua de vapor de agua y gas. Sin embargo, el momento de este reporte, por las condiciones de nubosidad, no se tiene visibilidad hacia el cráter. Cualquier emisión de vapor de agua, gas y ceniza se dispersará con dirección noreste. El semáforo de alerta volcánica del Popocatépetl se encuentra en amarillo, fase 2.
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1: La presidenta de México, Claudia Sheinbaum Pardo, pidió respetar la voluntad popular en las elecciones presidenciales de Colombia y consideró importante que se investiguen las denuncias sobre posibles irregularidades planteadas por el mandatario colombiano Gustavo Petro y por el candidato de izquierda Iván Cepeda. Naciones Unidas tiene cerca de 20.000 toneladas de alimento en Cuba que no puede distribuir o que se están repartiendo con grandes dificultades y lentitud por la falta de combustible derivada del bloqueo petrolero en Estados Unidos a la isla, según confirmó EFE por medio de varias fuentes. La Procuraduría Federal del Consumidor, Profeco, inició procedimientos legales contra StubHub y Viajo, plataformas de venta de reventa de boletos ante posibles violaciones a la Ley Federal de Protección al Consumidor. Se están identificando varias faltas a la Ley Federal de Protección al Consumidor porque entran a la venta especulativa. No solamente revenden boletos que ya están a la venta, sino que también empiezan a anunciar boletos cuando ni siquiera las preventas o ventas oficiales se han realizado. Gerardo Mérida Sánchez, exsecretario de Seguridad Pública de Sinaloa, es señalado por narcotráfico en Estados Unidos. Compareció este lunes 1 de junio de 2026 en la Corte del Distrito Sur de Nueva York, en donde apareció vestido con un uniforme caqui, además de estar encadenado de pies y manos. El director editorial de The New York Times, Greg Schulberger, calificó como un robo descarado de propiedad intelectual a una escala sin precedentes de contenidos periodísticos por parte de las principales empresas de inteligencia artificial y alertó del tsunami que se avecina. 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
1: Una con 43, regresamos a 5R Noticias Atlixco. Buena tarde, solo para solicitar el apoyo de una patrulla, ya que están realizando trabajos en la calle 20 Poniente y 19 Norte, acá en los viveros de Cabrera. En un rato más salen los alumnos y ya se va a volver un caos, es lo que nos mencionan aquí. Ahí piden el apoyo de Tránsito Municipal para que ayuden a la afluencia entre las calles 20 Poniente y 19 Norte, ahí en los viveros de Cabrera. En un rato más salen los alumnos y será un caos, es lo que nos piden aquí el apoyo. Buenas tardes, respecto a lo de la calle 5 Norte, es cierto que no arreglaron la 8 Poniente y es principal donde pasarán las combis. Y adelante solo taparon con chapopote, se ve horrible, es lo que nos mencionan en los mensajes, y pues no se ve para cuándo. Buenas tardes, miren, con respecto a lo del reporte de la 17 Poniente, aquí es difícil que llegue vialidad, porque les dejan más determinado, dice aquí, detenimiento a motocicletas. Lo digo porque un elemento de moto, el cual me reservo dar su nombre, detiene a una moto cerca del C4 al filo de las 9:40. Gracias y bonita tarde. Bueno, ese tema en la cuestión de la 17 Poniente de estos días, que pues prácticamente ya todos los días es mercado o todos los días está saturada esa calle, en lo que es la 15, la 17 y las más cercanas a lo que es el mercado Ignacio Zaragoza, o lo que tendría que ser mercado, porque es martes y sábado, martes, jueves y sábado. Pues ya es prácticamente diario y suceden este tipo de situaciones. Y ahorita con el tema pues de las calles cerradas, los alumnos que salen de las escuelas, hay momentos en que es imposible circular por esas calles porque hay doble fila, hay autos que se detienen, el transporte público que se detiene a hacer ruta, se detiene a hacer base y ahí se quedan. Y viendo el tráfico que está, ahí continúan. Entonces, atención ahí a todos, colaboremos en esta parte para que pues fluya un poco mejor, ya que las autoridades de tránsito pues no están brillando por su ausencia en estas calles. Dice, buenas tardes, solo para decir que en el bachillerato Héctor Azar de Coyula me comentó mi hijo que la directora les dijo que ya va a cambiar la contraseña del internet por eso ya tienen beca para ponerle saldo a su celular. Y otras maestras le dijo que la beca es para ellos, compren plantas y tengan en buen estado la escuela. La beca es para ellos, la beca no es para la escuela. La beca no es para que, si ya tienes internet, ahora pues ya no te damos el internet en la escuela y pues tú usa el tuyo. La beca es para que se apoyen los alumnos en cuestiones que no pueden cubrir. Entonces hay atención a los maestros, a las autoridades, que realmente le pongan un poquito de inteligencia. ¿Para qué sirven las becas? Que se informen, que no sirven para que ya ahora pues apoyen a la escuela con las plantas, o como ya tienen internet los chavos, pues ya les quitan la clave. Eso está muy mal. Una con 47, nos vamos a la historia de Atlixco.
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14: Pulquería La Reina Xóchitl. En Atlixco hay una pulquería que trata de recuperar la tradición de tomar pulque. Se llama Pulquería Tradicional Atlixco y muchos la conocen también con el nombre de La Reina Xóchitl Atlixco, y se ubica en el camellón de la colonia Álvaro Obregón en la 13 Poniente. Ahí puedes conocerla. Tiene un mural dentro de sus paredes. Su propietario está tratando de recuperar la tradición de consumir pulque en este hermoso Atlixco de las Flores. El aguamiel es una bebida mexicana de tradición. Se puede beber directamente del maguey o dejar que se fermente para convertirse en pulque. Se dice que tiene propiedades medicinales. Sirve para evitar infecciones provocadas por lesiones. Ayuda a aliviar padecimientos urinarios y de los riñones. Es el mejor diurético y tiene propiedades antibióticas. Por eso servía para lavar las heridas infectadas. El aguamiel recién extraído del maguey es muy dulce y si se hierve hasta que se consuma, se tiene un jarabe conocido como miel de maguey que servía para endulzar el famoso atole. Prueba el aguamiel, es dulce y medicinal. Todo esto en nuestro bonito Atlixco de las Flores.
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1: En la información deportiva, la secretaria del Deporte Estatal, Gabriela Sánchez, informó que para el partido entre España y Perú el próximo 8 de junio, en el Estadio Cuauhtémoc se espera la asistencia de más de 46 mil aficionados. Esto en este partido entre España y Perú. Escuchemos lo que comenta la secretaria del Deporte, Gabriela Sánchez.
15: Entro en donde Puebla tendrá la fiebre mundialista. Hay que recordar que el próximo 8 de junio tendremos el partido amistoso entre la selección de Perú contra España, que se llevará a cabo en el Estadio Cuauhtémoc a las 20 horas, donde se van a reunir más de 46 mil personas, más de 144 mil visitantes y espectadores, que esperamos de 10 a 14 millones por este gran evento que tendremos, donde todos están invitados también. Y hay que recordar que este es un gran evento en donde Puebla tendrá mucho turismo. Aquí con nuestra secretaria Carla López Malo, la fiebre mundial.
1: En más información, 1:50 respecto a este tema de la fiebre del mundial, la fiebre mundialista. La secretaria de Deporte Estatal, Gabriela Sánchez, también informó que los entrenamientos de España y Perú en Puebla serán exclusivos para medios acreditados y con duración de 15 minutos previo a su encuentro. Vamos a escuchar lo que comentó en esta entrevista.
15: Hasta la fecha vamos a investigar, pero hasta el momento no tenemos nada. Y sobre el entrenamiento a puertas abiertas, no estará abierto al público, estará abierto solo a la prensa que fue a la prensa acreditada y solo serán 15 minutos que puedan estar dentro la prensa que fue acreditada, nada más. Hasta la fecha solo tenemos eso y no
1: porte hasta. Esa es la información deportiva de lo que se ha presentado en estos últimos momentos en el estado. Más información más adelante a través de nuestros espacios de Radar Informativo cada hora en la hora. 1:51, nos vamos a la voz de usted.
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1: En más de la voz de usted, nos comentan aquí, urge nuevamente agentes de tránsito en los cruces de la 2 Sur y 5 Oriente, lo mismo en el cruce de la 4 Sur y 5 Oriente, los del transporte público nunca respetan el uno por uno. Creo que este mensaje hasta lo tienen escrito y mal lo van mandando, porque ya lo he leído varias veces. Yo sé que urge la información, que urge este tema, pero sí lo mandan exactamente igualito el mensaje. Buenas tardes, disculpe la pregunta, ¿cómo es que los de la tercera edad van a sacar una credencial de Prospera? Prospera ya no existe. Prospera es un programa de una administración, de administraciones anteriores. Hoy es pensión para el bienestar, entonces esto que está usted manejando, no sé de dónde la saca, pero el programa de Prospera ya no es un programa vigente, ya no es un programa funcional. Ahorita, pues obviamente con las administraciones va cambiando. Esto ahorita es la pensión para el bienestar para las personas de la tercera edad. Y mucho cuidado, no sé si tenga que ver esto con este tema, pero mucho cuidado con la situación de que les dicen, porque toman programas anteriores, las personas que les gusta extorsionar, que el Prospera, que no sé, que algún otro, y les dicen que les van a apoyar por ser personas de la tercera edad, pero pues que tienen que depositar en el Oxxo 500, 300, 200 pesos. No caiga usted en eso, porque son programas de apoyo para la tercera edad, no le van a pedir que pague usted o que deposite usted dinero en el cajero o que deposite en el Oxxo. Esos son para estafar a la gente, para engañar a la gente. Entonces no se deje usted estafar. Este programa, así como lo manejan, el credencial de Prospera, no, ya no está vigente. Quiero más información de los requisitos para registrar a un recién nacido, por favor. Le mandamos la información. Dice aquí qué requisitos para la credencial del INAPAM. Dice aquí qué ruta me lleva al INE. Pues las que van para Comisión Federal, las que va para pues lo que es Lomas, Nieves, son esas rutas las que lo llevan hacia lo que es el INE. Es donde está el Soapama, una calle y una plaza. Ahí se encuentra las oficinas del INE. Dice aquí, ¿es cierto que hubo un francotirador en Atlixcáyotl? No tenemos información respecto a ese tema que nos están comentando. Dice aquí, ¿en dónde se realizará la Feria del Mezcal? La Feria del Mezcal y Pulque se realizará el próximo fin de semana en el Centro de Convenciones. Será viernes, sábado y domingo. El 5 al 7 de junio será esta Feria del Mezcal y el Pulque, para que usted pueda pues disfrutar de este evento. Hace un momento se llevó la rueda de prensa oficial donde se habló de este tema, de esta feria, de lo que es la quinta Feria del Mezcal y el Pulque en Atlixco, Puebla. Año con año se ha ido realizando esta festividad, que también forma parte de la agenda turística Apasiónate por Atlixco. Entonces, pues los esperamos este próximo 5 de junio aquí en Atlixco, en el Centro de Convenciones. Es donde se llevará a cabo esta Feria del Mezcal y el Pulque. Así que no se lo puede perder, venga con toda su familia y disfrute todo lo bonito que tiene nuestro pueblo mágico de Atlixco. Una de las festividades más esperadas es esta, la Feria del Mezcal y el Pulque, donde hay diferentes expositores, hay venta de esta bebida, hay preparaciones de coctelería, hay comida, hay música, hay buen ambiente. Entonces, pues ponga usted en su agenda este fin de semana la presentación de este evento, que es la Feria del Mezcal y el Pulque en Atlixco, Pueblo Mágico. Dice aquí, ¿dónde? ¿Cuándo se darán las becas Rita Cetina? Le mandamos la información. Martes Ciudadano, igual, también para ver dónde será, le mandamos la información. Dice, las combis pasarán por la misma ruta en la calle que están arreglando una vez que esté inaugurada. Pues me imagino que sí, porque es su ruta normal, su ruta habitual. Tienen que darle seguimiento y no se habla hasta el momento de una reubicación o una nueva ruta para las unidades de transporte público. Yo imagino que se tomará su ruta normal una vez que se inauguren y se presenten ya estas adecuaciones a estas calles de Atlixco. Dice aquí, ¿qué sabes sobre el taxista que murió en Infonavit? Pues hace un momento le dimos la información de mi compañera Nayeli Martínez, que nos envió, nos presentó estas notas. Ella mencionaba en sus notas que un masculino, identificado como Rafael, de aproximadamente 50 años de edad, falleció luego de ser agredido con una piedra en la cabeza la noche del sábado en las calles de la colonia Infonavit, perteneciente al municipio de Atlixco. Se sabe que este hombre se desempeñaba como taxista. Vecinos de la zona comentaron que el conductor sostenía una discusión acalorada con un grupo de personas, situación que provocó un altercado violento, por lo que vecinos solicitaron el apoyo de los cuerpos de emergencia, quienes al arribar al lugar lo trasladaron al complejo regional Hospital General Gonzalo Río Arronte. Sin embargo, el personal de la dependencia confirmó que ya no contaba con signos vitales, por lo que la Fiscalía General del Estado acudió para hacer el levantamiento de cadáver, así como iniciar la carpeta de investigación correspondiente. Esto es respecto a la información que nos piden respecto a este taxista de Infonavit. Dice aquí dónde está ubicado Bienestar. Me dijeron que en Valle Sur, pero no sé llegar. Ahí la ruta 11 es la que lo lleva hacia las oficinas de Bienestar. Cerca, bueno, ahí toma camino por la báscula para llegar a las oficinas de Bienestar. Ahí se encuentran. Es lo que, pues obviamente estas rutas de Valle Sur lo llevan hacia, o pasan hacia donde está ubicado las oficinas de Bienestar. Más información, son a 1:58, dice aquí que si en nuestra programación pasaremos algo de este encuentro de fútbol, de todo lo que es esta justa deportiva, esta fiebre mundialista, pues tendremos algunas participaciones, tendremos algunas cápsulas, así que no se pierdan, porque pues es un tema que se disfruta cada 4 años y tenemos que ser parte de este evento. Entonces Sol FM pues tendrá ahí algunas sorpresas para ustedes, también algunos obsequios, entonces pendientes para que puedan participar con nosotros. 1:58, nos vamos al radar, gracias por el favor de su atención, nos escuchamos mañana ya con Girat aquí en este espacio de noticias. Los saluda Hugo Aguilera, se despide de ustedes, gracias, nos escuchamos pronto.
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1: Reafirman respaldo a las y los productores de la Mixteca Poblana. Buenas tardes, soy Antonio Zamora y estas son las noticias más importantes hasta el momento. La secretaria de Agricultura y Desarrollo Rural, Ana Laura Altamirano, reafirmó el respaldo a las y los productores de la Mixteca Poblana con la entrega de apoyos tecnológicos e insumos para impulsar la productividad agrícola.
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1: Y en actualización de información, dos personas fueron detenidas en la colonia México 68, presuntamente relacionadas a la balacera registrada en inmediaciones del Mercado Morelos. Autoridades aseguraron un arma de fuego. El sindicato de trabajadores de la limpieza, General Ignacio Zaragoza, informó que mantienen su registro representante legal, luego de que el Centro Federación de Conciliación y Registro Laboral emitiera observaciones al proceso de elección de su nueva dirigencia. El gobernador Alejandro Armenta entregó apoyos para obras comunitarias y el fortalecimiento del campo poblano, con maquinaria especializada y drones para productores de la Mixteca Poblana. Además, el mandatario estatal anunció la implementación de un centro estratégico de seguridad y atención turística en Acatlán de Osorio. Esto con el objetivo de fortalecer la seguridad en la región mixteca. Por su parte, Paola Ruiz, titular de Leche para el Bienestar de Puebla, informó la entrega directa de 600 litros de leche a 150 familias de la colonia San Miguel Hidalgo y reiteró que el programa no se condiciona ni se politiza. Y en reportes de la red se registra un accidente vehicular en la zona de Valsequillo y Periférico, donde únicamente se reportan daños materiales. Elementos de seguridad ya atienden la situación y piden extremar precauciones al circular. La temperatura en la capital poblana es de 24 grados centígrados. Siguen en sintonía de 5 Radio, en la consola digital Martín Tapia, en el radar informó Antonio Zamora. Que tengan una excelente tarde.
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No

2 de la tarde con 12 minutos. Vámonos con más música. Te recuerdo que tú escuchas Al Ritmo de los Astros a través de la señal de La Pura Gozadera. Línea de contacto, teléfono directo, teléfono en cabina 244-445-1550. Aprítale al microfonito, graba tu saludo, graba tu WhatsApp audio y con todo gusto lo pasamos al aire al 244-140-91. De 2 a 3 de la tarde tengo para ti los horóscopos del día de hoy. Yo me voy con más música hoy en controles técnicos. Raimundo López el Rayo, me quedo contigo y te acompaño hasta las 4 de la tarde. Son las 2:12.

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0: ¿Cómo le va? ¿Cómo la ha pasado usted?
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1: 2:30 PM, momento precisamente de irnos con los horóscopos del día de hoy. Te recuerdo las líneas de contacto 244-445-1550. ¿Quieres el horóscopo directamente en tu teléfono celular? Mándame WhatsApp a través del 244-140-91. ¿Escuchaste bien? ¿Quieres mandar saludos? Es la misma línea telefónica donde puedes reportarte con nosotros. Y ahora sí nos vamos con los horóscopos del día de hoy.
2: Aries.
1: Tu situación amorosa mejorará ya que te sientes bien y con ganas de cambiar. Trata de ignorar los malos comentarios, mi querido Aries.
2: Tauro.
1: Hoy lunes debes demostrar paciencia y sobre todo buen humor, Tauro. Esto para que puedas alcanzar tus metas personales. Recuerda que todo llega a su debido tiempo en lo que tiene que ver con el amor.
2: Géminis.
1: Mi querido Géminis, deja de lado el pesimismo. Camina a paso seguro que la suerte te está acompañando. Te aseguro que todo saldrá bien.
2: Cáncer.
1: Mente positiva, mi querido Cáncer, y es que tu don de líder hará que logres todo lo que te propongas. Recibirás una sorpresa bastante agradable. Tómalo en cuenta. Son las 2:31 PM. Me voy a la pausa comercial y yo regreso. Recuerda que tú escuchas en esta tarde de lunes al ritmo de los astros.
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0: 2 de la tarde con 43 minutos. Dice por acá, hola, buenas tardes. ¿Podrías mandarme, por favor, el horóscopo de cáncer de parte de la terminación 95? Dice, porfa, y que tengas excelente tarde. Además, tengo saludos para usted que nos acompaña en casita, en el transporte público. Usted que se encuentra en el campo, que anda en el mercado, que seguramente va manejando, manéjele con mucha precaución. Y también te recuerdo que si quieres el horóscopo del día de hoy, mándame WhatsApp y yo te lo mando con todo gusto a través de nuestra línea de contacto, 244-140-91. ¿Escuchaste bien? 244-140-91. Y ahora sí es el momento de irnos con los demás horóscopos del día de hoy.
1: Leo.
0: Aprovecha tus cualidades para lograr tus objetivos, sobre todo en lo que tiene que ver con el plano laboral. Apártate de personas negativas y un tanto problemáticas.
1: Virgo.
0: Recuerda que tanta tensión puede traer consecuencias en el tema de salud, Virgo. Necesitas despejar tu mente y también necesitas aceptar los buenos consejos.
1: Libra.
0: Oye, mi querido Libra, medita lo que deseas en la vida. Es el momento propicio para empezar a conquistar tus sueños, así que tómalo en cuenta y sigue adelante.
1: Escorpión.
0: Te encuentras en una buena etapa, mi querido Escorpión. Lo mejor es aceptar los errores y poder avanzar. En el tema del amor, una personita especial piensa a cada momento en ti. Son las 2 de la tarde con 45 minutos. Nos vamos a la pausa comercial y nosotros regresamos. Pero te recuerdo que estamos en las redes sociales. Búsquenos en todas las plataformas. Estamos como Sol FM 101.3 Atlixco.
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1: 2:54 PM. Te recuerdo precisamente que tú escuchas al ritmo de los astros a través de la señal de la pura gozadera. Dice por acá, hola, buenas tardes. ¿Me podrías mandar el horóscopo de Tauro y Virgo de parte de la terminación 78? Hola, Coquita, buenas tardes. Por favor, manda saludos para los maestros albañiles que ya nos están sintonizando con todo gusto. Además, de este lado dice, buenas tardes, saludos para los maestros de la Cuchara Grande, pero nos sintonizan allá en San Juan Ubera, para el maestro Enrique, el maestro Eladio, también para Modesto, para los Chalinas, dice por acá, más veloces, para Rafa Bryan, para Camoyas y para Beto, y gracias, Coqueta, de parte de la terminación 27. Me voy con los últimos horóscopos del día de hoy.
2: Sagitario.
1: Oye, mi querido Sagitario, y es que precisamente para ti estás alcanzando el máximo punto. No te me compliques y trata de evitar los problemas, mi querido Sagitario. Un familiar tuyo podría necesitar de tu ayuda.
2: Capricornio.
1: Los nervios pueden traerte problemas, así que mantén la calma y trata de relajarte, y sobre todo también trata de decidir bien.
2: Acuario.
1: Mi querido Acuario, deja de lado la timidez, abre tu corazón y decídete a hablar con esa personita. Recuerda, no tengas miedo.
2: Piscis.
1: Debes vencer tu propio miedo y salir adelante. Recibirás una excelente noticia en lo que tiene que ver con el plano profesional. Así que tómalo en cuenta. Son exactamente las 2:56 PM, precisamente a través de la señal de la pura gozadera. Tengo también WhatsApp audio, ya lo sabes. WhatsApp audio al 244-140-91. Adelante, buenas tardes.
3: Pepita, ¿me puedes mandar mi signo? ¿Tauro?
1: Ahorita te mando Tauro, y saludos también para doña Manuela y para su nieta, que ya se están poniendo en contacto con nosotros. Nos vamos precisamente a más música. Son las 2:57 PM.

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1: El gobernador Armenta entrega apoyos agrícolas y de infraestructura en Acatlán de Osorio. Las 3 de la tarde y estas son las noticias más importantes al momento. Desde Acatlán de Osorio, el gobernador Alejandro Armenta entregó fertilizantes, módulos de maquinaria agrícola y apoyos para infraestructura mediante el programa de obra comunitaria como parte del impulso al desarrollo regional. Y en más información, la dirigente estatal de Morena, Olga Lucía Romero García Crespo, informó que a partir de este fin de semana se realizarán informes sobre la defensa de la soberanía nacional en las 31 microrregiones de Puebla. En información de Cuautlancingo, el gobierno municipal, encabezado por Omar Muñoz, anunció la Feria Cuautlancingo 2026, que se realizará del 20 al 28 de junio y espera recibir hasta 60 mil visitantes. En más información de los partidos políticos, el dirigente estatal del Partido Verde Ecologista de México, Jaime Natale Uranga, señaló que el partido permitirá la reelección de autoridades rumbo a 2027.
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1: En más información, el presidente municipal de Puebla, José Chedraui, encabezó el arranque de la segunda etapa de las jornadas de reforestación 2026 del programa Raíces del Futuro para fortalecer las áreas verdes de la capital poblana. El diputado Mauricio Céspedes Peregrina informó que continúan los preparativos para los foros sobre infancias transgénero y señaló que no existe preocupación por una posible sanción económica al Congreso de Puebla. Y en Atlixco, Valery Barch, regidora de Turismo, informó que la quinta feria del mezcal y del pulque se realizará del 5 al 7 de junio. Esperan recibir a más de 13 mil visitantes y contar con la participación de 73 expositores. El detalle de estas noticias en Red Ciudadana, 11:20 de amplitud modulada, donde todo el día hay noticias y reportes de la red en vivo y también en las redes sociales de arroba la red 5 radio. En el radar le informa Girat Aguilar Miranda. Gracias.
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3: Sol FM 101.3 transmite las 24.

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0: 7:05. Arrancamos precisamente a partir de este momento con tu programa Las de Gorra. ¿Quieres una canción? Este es el momento de poder solicitarla. 244-44-515-50. Dice por acá Obdulia. Hola, Coquita, buenas tardes. ¿Me podrás mandar mi horóscopo, porfa? Mándame el de Virgo y el de Cáncer de parte de Obdulia. Tengo WhatsApp audio. Adelante, adelante con el WhatsApp audio al 244-140-91.
1: La Coqueta, se me perdió mi horóscopo. No lo pude escuchar por nada, haciendo cosas, pero soy escorpión, por ver si me puedes mandar mi horóscopo, sería muy feliz. Gracias.
0: Ahorita con todo gusto te lo mandamos. Me voy con la siguiente llamada. Hola. Hola, hola, buenas tardes. ¿Quién habla?
2: Usted, Paco.
0: Paco, ¿qué onda, Paco? ¿Qué canción te vamos a mandar?
2: Una de los Jordi, por favor, la canción que se llama Desde Hoy.
0: Desde Hoy con los Yonix, ¿verdad?
2: Sí, exactamente.
0: Perfecto. ¿Y saludos para quién, Paco?
2: Para la señorita Sujei.
0: ¿Dónde nos escucha?
2: Aquí en la colonia Guadalupe Victoria.
0: En la Guadalupe Victoria. Perfecto. Hasta allá le mandamos los saludos.
2: Para ti.
0: Muchas gracias, Paco. Que tengas buena tarde. Gracias. Dice por acá, una Coqueta, ¿podrás enviarme, porfa, mi horóscopo? Soy Tauro. Ahorita con todo gusto te lo mandamos. Bueno.
3: Hola, Coquetita, buenas tardes.
0: Hola, buenas tardes.
3: ¿Me pueden mandar un saludito?
0: Sí, claro, ¿para quién?
3: Para

0: para usted, para Yalei, para los que están en cabina y con una melodía de suspiros, por favorcito.
1: La de suspiros, ok, va para allá. ¿En qué colonia nos sintoniza?
0: Aquí en el Altavista, coquetita.
1: Allá en el Altavista, hasta allá sí, le mando su canción.
0: Bendecida tarde, coquetita, bendiciones.
1: Muchas gracias, que tengan maravillosa tarde. Dice por acá, buenas tardes, coqueta, buenas tardes, amigo Ray, porfa. Una canción, la de Pensando en Ti, gracias. Así que tengan bonito y excelente día de parte de la terminación 77. Ahorita te ponemos esta canción, la de Pensando en Ti. Buenas tardes, coqueta, compláceme con la canción del chico del apartamento 512. Saludos y bonito inicio de semana y bonito inicio de mes de parte de Patty. Me voy con estos temas que ya solicitaste. Son las 3 de la tarde con 8 minutos.

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1: 3.20.

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1: 3 de la tarde con 28 minutos. Vámonos precisamente con al 2x1 a través de la señal de la pura gozadera. Línea de contacto 244-445-1550. Apriétale al microfonito, graba tu saludo, graba tu WhatsApp audio y con gusto lo pasamos al aire. Adelante, adelante, buenas tardes.
2: Buenas tardes, Pecatita. Le mando saludos para mi mamá Diana y para mi hermano Germán. Y si me puede poner una canción, Pecatita, la de desde aquí me va de más, pero es que mañana vuelva de parte de César de aquí de Villas de León. Gracias, Coquetita, bonita tarde.
1: Gracias, que tengas bonita tarde, dice por acá. Hola, buenas tardes. Ponte la canción, la de agradecido con el de arriba, porfa, de parte de Daniel, terminación 24. Hola, saludos para Dani, para Felipe, dice por acá, que no se pierdan el programa y ponle una canción, la de tus mentiras, porfa, de parte de la terminación 45. Saludos, Coqueta, saludos para Jay, para Kay, allá en la Trinidad Tepango. Esto es desde New Jersey. Gracias y que tengas bonito inicio de semana. Hola, buenas tardes. ¿Qué canciones le mando?
3: Ajá. Buenos días, Coquetita. Buenas tardes.
1: Buenas tardes. ¿Qué canciones te voy a mandar? ¿Cuál sería la primera?
3: El Acapulco Tropical.
4: Hay otra de los temerarios.
1: Acapulco Tropical y los Temerarios, ¿verdad? La que sea.
3: La de Eres un Ángel,
1: perfecto. Ahorita te la mandamos con todo gusto. Muchas gracias.
3: Gracias, Coquetita.
1: Gracias, que tengas buena tarde. Son las 3 de la tarde con 30 minutos. Hola, Coqueta, te saludamos desde aquí, desde Cabrera y el León, dice por acá. Ponte una canción de parte de Antonio Rosales. Muchas gracias, mi querido Antonio, por reportarte conmigo. Hola, buenas tardes. ¿Me podrás mandar, por favor, mi horóscopo? Ahorita te lo mando, Adri. Me voy con estos temas, son las 3:30, pero antes me voy a la pausa comercial y nosotros regresamos. Recuerda que tú escuchas Las de Gorra.
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1: 3:33.

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4: ¡347!

0: 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Tarde con 51 minutos, nos vamos con otro WhatsApp audio, ya lo sabes, WhatsApp audio 244-140-91.
1: Hola, Pepita, Ray, buenas tardes, saludos, que tengan una excelente tarde. ¿Me pueden poner una canción, por favor? La de los Acosta, la de Voy a pintar un corazón. Saludos para mi papá Pedro, para mi mamá Obdulia, para tu Pepita, para Ray y para todos los que están en cabina. Un abrazo, cuídense mucho. Gracias, Coqueta, y gracias, Ray. Adiós.
0: Pues con todo gusto hice el saludo. Hola, hola.
2: Coqueta, buenas tardes, manda unos saludos aquí para los chavos de aquí de San Pablo, que estamos echando unas, nos estamos refrescando la tarde, una chelita bien helada, así como somos los albañiles de acá de San Pablo. Mándame saludos, por favor. Mándame una cancioncita así para los albañiles. Para los albañiles, algo ahí de...
3: Gracias, que tengas buena tarde.
2: Algo de albañiles, por favor.
0: Con todo gusto te mando la canción. Hola, buenas tardes.
4: Buenas tardes, Coquetita.
0: Hola, ¿qué canción te ponemos?
4: La de 1000 por 1, por favor.
0: Al 1000 por 1, ok. ¿Saludos para quién?
4: Para mi mamá Elena, para mi hermana Sandra, para mi cuñado Raimundo.
0: ¿Nada más?
4: Hasta Santa Marta Hidalgo.
0: Hasta Santa Marta Hidalgo se va en un momentito más tu canción, ¿te parece? Gracias, que tengas excelente y bendecida tarde. Son las 3 de la tarde con 53 minutos. Dice por acá, hola Coqueta, saludos. Y gracias por el horóscopo de hoy. Con todo gusto ya te lo mandamos. Hola, saludos para el señor Vicente Rojas, la señora Felicitas, para Vicky Jorge Ave, la pequeña Vicky Raicito, Rosy Cleme, la pequeña Jimena, la nena Chatín, el buen Ero Rolfis y para todo el equipo de parte de Mike. Por supuesto, yo te recuerdo que regreso contigo el día de mañana martes estoy contigo y te acompaño a partir de las 8 de la mañana. No te me despegues porque de 4 a 5 de la tarde escuchas a Raimundo López el Rayo. A las 5 de la tarde llega Fidel Andrade Santiago y a las 8 de la noche Alberto Zapata, el Borrego de Oro. Hola, mándame saludos para los albañiles que ya le apuran a colar la casa, dice por acá, y ponte una canción, la canción del venado. Con todo gusto te la checamos, tengo WhatsApp audio. Adelante, Vicky. Buenas tardes, saludos para quién, Vicky, buena tarde.
5: Hola, buenas tardes, ¿cómo estás? Quiero mandar saludos para la familia Amastar Rojas, que como siempre te escuchamos aquí en New Jersey, y para la familia Rojas Flores en San Bazar Atimeyaya. Gracias, que tengas buen inicio de semana y un buen inicio de mes. Gracias desde New Jersey.
0: Con todo gusto, saludos hasta New Jersey. Nos vamos con estos temas que ya solicitaste.

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1: Movilización de cuerpos de emergencia en las inmediaciones de Rivera Naya y San Antonio, tras el choque entre un tren y una unidad de transporte público de la Ruta 50, reportan varias personas heridas en el lugar. Muy buenas tardes, esta es la información más importante generada hasta este momento. El presidente municipal Pepe Chedraui encabezó el arranque de la segunda etapa de las jornadas de reforestación 2026 del programa Raíces del Futuro para fortalecer las áreas verdes de la capital poblana.
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1: El secretario de Gobernación de Puebla, Samuel Aguilar Pala, informó que 11 municipios y 34 localidades serán beneficiados con recursos de obra comunitaria para el campo, con una inversión superior a los 11 millones de pesos. La jefa de gobierno de la Ciudad de México, Clara Brugada, confirmó que el próximo 11 de junio no habrá clases de educación básica y media superior, con motivo de la inauguración del Mundial 2026. El clima en estos momentos es de 23 grados. Hasta aquí la información. Lo invito a que no se despegue de 5 Radio, comunicación efectiva. En la consola Martín Tapia, en el radar le informó Mariana Meneses. Muy buenas tardes.
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Ya son las 4 con 7 minutos, 4 de la tarde, 7 minutos. A través de Sol FM, la voz de Ray, el rayo contigo. Recuerda, todavía tenemos saluditos al 244-540-91, mensaje de texto o de audio. Te saludo con mucho gusto hoy que vivimos el día número 152. Faltan 213 para que finalice este año. Ya entramos prácticamente a la mitad, ¿verdad? Días internacionales y mundiales. Hoy es el día mundial de las madres y los padres. Sí. Día mundial de los arrecifes y también el día mundial de la leche. Hoy felicitamos a quien lleva el nombre de Íñigo, ¿verdad? Y Justino y a Luz. Saludos con todo gusto. Son las 4 de la tarde con 7 minutos. Saludos con mucho cariño para la alquiladora Marín, para mi querido Mike Marín. Saludos, mi hermano. Excelente tarde para usted que sigue la señal de Sol FM. Son exactamente las 4 con 8. Nos vamos a más música. Aquí tienes a Freddy y el grupo G. Eso se llama El Cuervo. Las 4:09.

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1: Las 4:22, el saludito para mi querido Memo Aspiros, que como siempre ya sintoniza Sol FM allá en la Unión Americana. Saluditos desde el trabajo, nos dice 4:22.

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0: Solamente 19 minutos y serán ya las 5 de la tarde. Vamos ahora con este demite que nos marca nuestra programación con la banda Corona del Rey. Esto se llama Suspiros. Buenas tardes, son 19 para que sean las 5.
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6: Solo 15 minutos ya para que sean las 5 de la tarde. Tengo WhatsApp audio con saluditos, claro que sí. Hola.
7: Buenas tardes, mi buen rey, buenas tardes. ¿Puedes pasar mis saludos, por favor? Para Vicky, para Jorge, para Ave, para la pequeña Victoria, para Reycito, para Rosy, para Clemente, para la pequeña Jimena, para la nena, sin olvidar al chatín, para el buenero y el buen Rolfis. Y para todos los que te están escuchando, y un feliz inicio de mes y un inicio de semana. Un saludo para ti, Ray, y que tengan una bonita tarde. Gracias.
6: Excelente, muchísimas gracias. Tengo saluditos para mi querida Obdulia y para Conchita.
8: Corazón,
6: siempre. Están, por supuesto, escuchando. Son 4:46.

En solo 4 minutos serán ya las 5 de la tarde. Hasta aquí el tema de los plebeyos con el Pipiri Pau. Que tengas una excelente tardecita. Viene Fidel Andrade Santiago. Después el Borrego de Oro. La voz de Ray el Rayo. Dice que nos escuchamos mañanita en punto de las 6 de la mañana. 4:56.

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1: Intensa movilización de rescatistas y personal de Ferrosur tras el choque de una unidad de la Ruta 50 con máquina ferroviaria. ¿Qué tal? ¿Cómo le va? Muy buenas tardes. Sea bienvenido al informativo Radar correspondiente a las 17 horas, donde le damos a conocer esta intensa movilización de rescatistas, policía y personal de Ferrosur tras el choque de una unidad de la Ruta 50 contra una máquina ferroviaria en Rivera Naya. De manera preliminar se reportan 12 lesionados y de parte del gobierno del estado ya se entiende que son 21 el número actual. María José Delgado brilló en el Campeonato Panamericano Juvenil Río 2026 al quedarse con la medalla de plata en la prueba All Around Individual, consolidándose entre las mejores exponentes de la gimnasia rítmica del continente. La jefa de gobierno de la Ciudad de México, Clara Brugada, confirmó que el próximo 11 de junio no habrá clases de educación básica y media superior con motivo de la inauguración del Mundial 2026. Gerardo Mérida Sánchez, exsecretario de Seguridad de Sinaloa durante la administración de Rubén Rocha Moya, compareció este lunes ante la Corte Federal del Distrito Sur de Nueva York. La presidenta municipal de Atlixco, Ariadna Ayala, informó que se obtuvo prisión preventiva justificada en el caso de Blanquita, perrita víctima de crueldad animal, lo que representa un avance de la protección y defensa de los animales. El secretario de Gobernación de Puebla, Samuel Aguilar Pala, informó que 11 municipios y 74 localidades serán beneficiados con recursos de obra comunitaria en el campo con una inversión superior a los 11 millones de pesos. El clima hasta estos momentos es de 20 grados centígrados. Le invito a que continúe en sintonía de 5 Radio a través de todos nuestros canales de información. En los controles, Martín Tapia. Para Radar informó Max López. Excelente tarde.
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0: tarde con 17 minutos, el ruido de tus zapatos, la arrolladora Banda Limón, aquí en la programación de Sol FM 101.3. Me pregunto, los Askis, Edén Muñoz, ¿cómo estás tú? Y la adictiva, sí, presentándote el tema del viejón. Me voy a una pausa y regreso con más aquí a través de la única radio en Atlixco, Puebla, Sol FM 101.3, la pura gozadera.
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0: Acabas de escuchar este tema con Jorge Domínguez, La Najayita. Sol FM, 22 minutos y serán ya las 6 de la tarde. Recuerda que en punto de las 6 iniciamos La Gozadera del Corazón.
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0: algo les paso, ¿no?
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Acabas de escuchar este tema, Tierra Sagrada, El Shot. Bueno, mis amigos, solamente son 12 minutos ya para que sean las 6 de la tarde. Seguimos con la programación de Sol FM. El saludo para usted en esta bonita, fresca, tranquila tarde. Estaba amenazando con caer un poquito de agua, quizás más tarde. Yo creo que como a las 6.